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0: Saluditos, buenas tardes. 6:13 minutos, 6:13 por acá. Wilmer nos dice saluditos. Ah, bueno, pues ahí le pusimos su canción a Wilmer. Saluditos en Majaditas, está Marisol también. Nos pide Sueño Guajiro. Vamos a ver si la encontramos más adelante. Creo que es con los Tigres, ¿verdad? Sale más adelante entonces. Don Jaime Castro, creo que nos pide una de los Tigres. Vamos a ver cuál. Ahí está. Espera. Quiero que salga al aire.
1: Mi amigo, nadie es eterno en el mundo. Ahí de Antonio Aguilar, por favor, saluditos.
0: Ok, nadie es eterno ese. ¿Qué más, Edith? Ah, bueno, gracias, dice. Como no, con gusto. Y vamos a... Ah, bueno, que esta sí la debo, ¿verdad? La pidió la niña Francisca, ahí está. Del cielo te caen los cuernos, dice ella siempre. Y el nombre es Mujer Engrandecida. Gracias a la bodega del constructor llega Antonio Aguilar en los próximos 15 minutos, amigos. Gracias a la bodega, arrancando con este primer tema para ustedes, la bodega del constructor. 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Ahí dice, ¡vámonos!

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1: Vamos con presión también a Don Jaime. Tema que nos pide Don Jaime: Nadie es eterno en el mundo. Vámonos con la canción de Tony Aguilar. 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

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Saludamos a don Luis, que nos sintoniza allá en, bueno, en Santo Tomás. Un saludo especial a don Luis Pacheco. Saluditos. También saludamos a don Juan José, que nos sintoniza a esta hora de la tarde, ya descansando un rato, dicen, después de haber trabajado, pues, buen descanso para ustedes, que la pasen bonito. Y vamos con esta canción, gracias a la bodega del constructor, por supuesto, el puño de tierra, y estamos complaciendo. Buenas tardes.

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1: Bueno, somos ya a las 6:26, voy a buscar el rey, si la canta Antonio, pues suena ahorita, pero no me recuerdo. El rey. El tímido, el silbador, el 7, el roble, el rey del corral. Ah, no está, pero vamos a poner que sea esta, que es el rey del corral. Rey. El rey que dije la niña blanquita. Pero la pongo después, para mientras esta, que se llama el rey del corral. La niña blanquita Duarte saludando a la tía Liz, Irmita, don Alex, dicen que la pasen bien. Uy. Este es el mero rey, pero del corral. Uy. La propia viene más adelante, niña blanquita.

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La padrísima del dial, ¿qué tal? Buenas tardes, ¿cómo está usted? Bien, bien, ¿verdad? Eso me llega, que siempre está bien. Saluditos, pues a esta hora ya empieza a oscurecer el día, ¿verdad? Bueno, estamos a las 6:40 ya en la tarde, noche, todavía se ve clarito, todavía no encienden las luces de los faroles públicos, pero bueno, ya estamos avanzando en la noche. Saluditos, entonces vamos a dar inicio a un espacio especial, gracias a Farmacia Central. Bienvenidos una vez más, amigos, cortesía de Farmacia Central, este programa especial para ustedes. En este miércoles 8 de julio, atendiéndole Farmacia Central hasta las 9 de la noche. Así es, hasta las 9 en la noche.

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1: Seguimos complaciéndoles con los temas que a ustedes les gustan. Una lágrima y un recuerdo. ¿Qué le parece? Una lágrima y un recuerdo de Miramar para ustedes. 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
1: Estamos ya a las 6:48, 12:07, amigos oyentes. Buen provecho, aquí seguimos gracias a Farmacia Central con la música de Grupo Modelo. Guardaré tus recuerdos.

0: Pues ya se puso casi totalmente el sol acá en Metapán, ya está bastante oscurito, ya encendiéramos las lámparas del alumbrado eléctrico. Mientras tanto, dice la tía Alicia que allá por San Francisco, California, está como que fuera la una de la tarde, bien iluminada la tarde. ¡Vámonos!
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1: Y nos despedimos a esta hora gracias a Farmacia Central. Entonces, deseando una feliz noche, que la pasen bien, amigos oyentes. Recordándoles, estamos hasta las 9 en nuestro local y usted puede pedir también a domicilio hasta las 8 de la noche. Saluditos, esperamos que la pasen bien. Y ahora sí, pues nos vamos con el rey que nos pidió la niña blanquita. Y le dejamos con Vicente. 6:57, el tiempo exacto en La Padrísima. Muy buenas noches.

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con la música de Gerardo Reyes a continuación. Antes teníamos a Gilberto Valenzuela, pero aquí tenemos ya ahora a Gerardo con el tema Bohemio de Afición.

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1: Vámonos con el caballo dorado. Ahí está la historia. 7:18 dice.

En el Top Ten Campirano, esta es la posición número 9 para esta semana. Puesto 9 para esta semana llega el Mono de Alambre con Mariano Barba y... y la banda, por supuesto, Banda Estrellas de Sinaloa. Saluditos, ahí estamos complaciendo, gracias a... gracias al doctor Miguel Alexander Cardona. Vámonos con el Mono de Alambre, saludos y buen provecho a este...

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Un saludo para todos los amigos de San Francisco, California, amigos. Que la pase bonito de parte de don Alex García, que le manda saluditos a todos sus amigos. Excelente, su princesa dorada, dice don Alex. Ya todos sabemos.

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3: Vamos, vamos, vamos por más. Estamos a las 7 ya con 38, 7:38 minutos, amigos. Llega Capaz de la Sierra. Anda Sergio Gómez, ahí estamos. Saludos también ahí a la tía Lisa, que está por ahí pendiente, con saludos para todos sus amigos. Chimuelito dice que la pasen bonito en esta noche.

0: regresan.
1: Bonita canción, entonces. El sol no regresa, no regresa, no regresa, dijo el chinito, no regresa. Saludos a Lucas, Lucas está... No, es Lucas. Viene para Metapan, saluditos entonces por allá por Santa Ana, dice, en mero tráfico. Bienvenido. Vámonos con Edén Muñoz y el tema Albur de Amor. Saludos allá a Milka, que está pendiente de escucharnos. Rita en Santa Ana, también saluditos a su amigo Torres, dice que la pasen en 7:45, tiempo exacto.

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1: En el fútbol, la ilusión nunca desaparece. Mientras exista un partido por disputar, siempre habrá esperanza de alcanzar la gloria. Esa mentalidad impulsa a jugadores, entrenadores y aficionados a creer hasta el último minuto. El Mundial nos recuerda que la perseverancia y la confianza pueden hacer posible lo que parecía imposible.
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3: Lo demás llega después. Saludos a Marisol por ahí escuchándonos a esta hora de la noche y nos pide este tema. 7:54 el tiempo exacto. Pedro Fernández. ¿Quién? Pedro Fernández. ¿Quién? Pedro Fernández. Ah, no sé, la canción se llama ¿Quién, verdad? Saluditos. Solo me está.
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3: Estaba troleando.

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1: Y aquí estamos ya en el baúl de los recuerdos, comenzando en este bonito día. Un saludo especial ahí para don Alex y su esposa Irmita, de parte de la tía Alicia, deseando que la pase bonito. Y a todas las amigas, amigos del Club Chimuelito, dice que les desea una feliz noche a la tía Alicia y quiere comenzar con este tema saludando a su yerno. Dice que es una gran persona, ya lo quiero mucho. A don Alex, saluditos de parte de la tía. 8-5, dice.

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1: Saludamos de parte de la niña Blanquita Duarte, un saludo especial para la tía Lisa y Luisa. Don Alex me dice con esta canción de Olga Guillot, Cría Cuervos. 813. De los grandes boleros de antaño.

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2: Vamos con Rocío entonces. Saluditos ahí a nuestra amiga Esperanza Guerra, siempre pendiente de escucharnos. Y el tema que nos tira de Camilo VI, Paloma Blanca. Paloma mía, ahí está. 8:18, la hora exacta, 8:18 en La Más Padrísima.

Pues saludos de parte de la niña Eva Herrera, un saludo especial por acá se comunica, saludando a Rita, su hija, a Juan Enrique, su yerno, a su nieta Paola, a tía Alicia, Irmita, don Alex, a todos que la pasen súper bien, dice, y también de parte de Rita, saludos para la tía Alicia. No es esta, no era esta, ¿verdad? Corazón mágico era, ¿verdad? Así ahorramos espacio, mire. Corazón mágico, ¿verdad? Porque ahí, pues sí. Si me la piden, la pongo. Pero así no vamos de un solo, ¿qué? Con el tema que ya nos habían pedido. Corazón. Esta es Corazón Mágico. Ahí está. Por acá, si la piden, la pongo. Pero bueno. Ahí estamos saludando entonces de parte de Rita para la tía Alicia, invita a don Alex, don René Antonio y pues también a don... A todos los chimuelitos, dice Rita Herrera.

0: disfrutando ese paseo.
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0: Vamos saludando también a nuestro amigo, saludando a don José Rodríguez en el Cocal. Buenas noches. Tema que nos había pedido, aquí está entonces.

8:30 la hora exacta, aquí con un tema más para ustedes, Nunca Más, ¿verdad? Nevermore, Camilo Sesto.

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3: Jesús no nos pinta nada de eso. Jesús, amados hermanos, si ahorita la cosa entre Rusia y Estados Unidos se está poniendo media rara, que están enviando bombarderos aquí, bombarderos allá, y de repente estalla una guerra, Jesús no pelea de esa manera. Mire lo que dice Pablo en Colosenses, dice, entiendan esto. Capítulo 2, verso 20. Dice, ustedes vean el evangelio de esta manera. Y habéis sido hechos completos en él. ¡Wow! O sea que usted era medio faltito antes de ser cristiano. Sí, dice que ahora nos ha hecho completos. O sea, nos faltaba un tornillo. Sí, hermano, es que andar queriendo allá afuera sobrevivir sin Dios, solamente alguien que le falte un tornillo lo hace. Porque fíjese, si yo arranco un árbol de la tierra, se me muere. ¿Por qué? Porque no puede vivir sin la tierra. Si yo saco un pececito del agua, se me muere, porque nació para depender del agua. Si quito un pajarito de su vuelo, se muere, se trauma, porque nació para volar. Y si yo me suelto de Dios, ¿qué me pasa? Me muero. Entonces, dice Pablo, sencillo, habéis sido hechos completos en él. Ahora mire, no solamente hemos sido hechos completos. Dice, que es la cabeza sobre todo poder y autoridad. Si hablamos del diablo, Jesús es la cabeza. Si hablamos de los demonios, Jesús es la cabeza. Si hablamos de arcángeles, Jesús es la cabeza. Si hablamos de iglesia, Jesús es la cabeza. No es que nosotros seamos superestrellas, hermanos. Es Él, es el Espíritu Santo el que hace posible todas las cosas. Nosotros simplemente entendamos la palabra y con toda humildad. Si se van a ir a evangelizar, si se va a llevar el machete. No hay necesidad. El cuchillo, pastor, no hay necesidad de todo eso. Pero ¿y por qué? Pues, ¿por qué? Jesús ya le quitó todo el poder y toda la autoridad a Satanás.
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6: La Padrísima, saludos de Emelina Maldonado para su esposo Reinaldo Álvarez, también para su amiga María, Ani Galdame, su esposo Enrique. Ya descansan después de un duro día de trabajo. Así que saludos de parte de Melina, deseándoles una bonita noche, que la pasen súper bien. Saluditos, 8:38 el tiempo exacto. Llegan los bríos y la canción Te Acordarás de Mí. Los bríos.

0: Bueno, pues saludos de parte de Amílcar, por acá también me dice Amílcar, saludando ahí a la tía Liz, Irmita, a don Alex, dice a todos en el club Chimuelito, que la pasen bien, dice, y bueno, pues nos pide una canción para dedicársela ahí a la tía Liz, dice, el tema de San Francisco, y pues ya la vamos a incluir, además nos pide una para él también, que ya vamos a poner más adelantito, pero antes...
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0: Y llegan los Mustang con el tema San Francisco, más adelante los Fresno.

Está la canción de los Mustang y ahora sí se vienen los Fresno, como dijimos, con el tema Corazón de Roca. Saludos a Don Rigo en los Llanitos, saludos, 8:48, también tiempo exacto. A Milter Lemus junto a su papá, Don Amado Lemus, esperándolo para que le haga una buena wimbia, dice. Pero jugando dominó, ¿verdad? Sanamente.

Vamos a complacer entonces allá la niña Paula, que se comunica desde el Salitrillo. Buenas noches ahí junto a su familia, que están pasándola bonito. 8:52, tal vez llueva y me tapan más noche. Tal vez. Porque la tormenta va agarrando rumbo a Huachapán. Vamos a ver.

Corazón Viajero de Miguel Gallardo. Ahora llega el tema de Leo Dan. Tú llegaste cuando menos te esperaba. 9:05, 5:09 en la noche, en la más padrísima. ¡Vámonos! Dice...

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Bueno, voy a dejarla para más adelantito, mejor la voy a descargar. Y luego, vámonos con el tema de La Playa del Romance. Para complacer entonces peticiones musicales. Aquí estamos en el baúl.

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1: Bueno, 9:03 minutos en La Más Padrísima. Buenas noches.

insaciable. Bueno, pues saluditos a esta hora de la noche. Llega el tema, esa mujer, Álvaro Torres. Bueno, dice la tía Alicia que le agradece a Amílcar la canción que le dedicó, que está muy bonita, dice. Estamos ya a las 9:17, 9:17 a través de la padrísima del dial. Continuamos. Vamos a ver cómo está la cosa por acá. Ajá, aquí me dice, salúdeme a la tía Alicia, su hija Irmita, su esposo, no, su yerno. Pues la tía Alicia, su hija Irmita, su yerno Alex, de parte de Héctor. Y póngale la canción Volveré. Pues vamos a buscar la canción Volveré y la ponemos para ir avanzando poco a poco en el espacio. Estamos a las 9:18 en la padrísima. Volveré, es claro que sí, la del baúl de los recuerdos que tenemos para ustedes y que la interpreta ni más ni menos que Diego Verdaguer. Aquí lo tengo ya listo, espérenme un segundito, aquí está. Volveré, entonces, para complacer en esta noche y el tema que nos pide por ahí nuestro amigo don Héctor. ¡Saludos! ¡Vámonos con el tema de Diego Verdaguer! Complaciendo. Permítame un segundito, aquí está. Hoy sí. Eso, vámonos. Espéreme. Hoy sí, Diego Verdaguer. ¡Vámonos!

saludo de René Antonio para su madrecita Alicia Esteves, de parte de René Antonio Martínez, y también para su hermanita Irma, su cuñado Alex. Que la pase bien, ¿eh? Saluditos, que la pase bonita.

0: René Antonio para su madrecita y sus hermanas y cuñados, dice, y sobrinos, que la pasen bien. Y toda la familia en San Francisco, California.
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0: Complaciendo a la niña Blanquita nuevamente, con saludos siempre para la familia Esteves, me dice. Que la pase bonito, la tía Liz y Mirta Dogales, toda la familia. Y nada más. Y luego viene Mecano.

0: haciendo ahorita, aunque esté en la coronilla, quiero que sienta el pucho un poquito, aunque sea 9:33 en el baúl.
1: Nueve de la noche, 34 minutos.
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0: Bueno, estamos ya a las 9:34 minutos. Por acá vamos a hacer, bueno, complaciendo primeramente con el primer tema, pues a Blanquita, que nos oye en Camones. Buenas noches. Y tengo otro saludo también por acá. Aquí estamos saludando de parte de, aquí está, de parte de Ani Galdames. Dice un saludo especial a don Reinaldo Álvarez y su esposa Emelina Maldonado. Un saludo especial. Les vamos a quedar debiendo la canción porque no pude hoy encontrarla, pero también dice, salúdeme también, bueno, ahí estamos, y me pone una canción que es de Miguel Bosé. La canción es, claro que sí, es Te Amaré. Bien, viene luego de Franco De Vita, Te Amaré. Les decíamos para don Reinaldo y doña

0: 9 de la noche, 42 minutos.
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2: Tengo saludos de Oscar Mazariego, que se comunica de Miami, Florida, saludando, dice, a nuestros queridos amigos de San Francisco, California, la tía Alicia, don Alex, a Irmita. Bueno, y póngame el tema Tarde o Temprano de Camilo. Muchas gracias y que tengan una excelente noche. Bendiciones, dijo.

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1: Vamos complaciendo entonces.
2: 9 de la noche, 50 minutos.
1: Complaciendo a Irmita, un saludo especial para su papucho con esta canción y a todos los amigos que se han reportado, dice, saludándola. Muchísimas gracias de parte de Irmita Esteves. Especialmente para su esposo, don Alex García, esta canción. 9:50.

Y don Alex dice gracias, saludando a al amor más grande que llegó a su vida, su esposa Irmita, dice, con la siguiente canción, dedicándole: Dios bendiga nuestro amor, le dice, a la mamucha de su papucho. Ahí estamos. Así es la vida. Así es el amor.

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1: Nos despedimos con esa canción de Maritrini. Te amaré, te amo y te querré. Bonito tema. Saluditos, que descansen. Hoy se activaron todos los contactos, ¿verdad? Saluditos. Ambos cuadros. 9:57, tiempo exacto. Hasta mañana, si Dios quiere.

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1: Se enamoró un pobre bardo de una chica de la sociedad.
0: Muchas gracias y hasta nuestro próximo

0: 10 de la noche, 3 minutos.
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0: 11 de la noche, en punto.
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0: 12 de la noche, 4 minutos.
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0: que se la arrocó la compañera aquel. 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
1: Trae un cueste de nevero, ¿verdad?

0: una de la mañana, 30 minutos.
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0: una de la mañana, 51 minutos.
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0: 2 de la mañana, en punto.
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1: 2 de la mañana, 31 minutos.

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0: 4 de la mañana. 2 minutos.
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0: 4 de la mañana, 13 minutos.
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0: 4 de la mañana, 21 minutos.
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3: Ahora cuando leemos el texto, ya Jesús muerto, la cosa toma otro sentido. Si nos vamos al texto que Jesús nos dio primero, dice, porque ¿cómo puede alguno entrar en la casa del hombre fuerte y saquear sus bienes si primero no le ata y entonces podrá saquear su casa? Entonces Jesús ya venció. Él murió en la cruz y sin que el diablo se diera cuenta, Jesús lo fue amarrando y lo fue amarrando y le dijo, vos porque sos bocón, yo que vos mejor me quedara callado porque no te conviene, mecate me queda de a montón, si hay algunas cositas que por rebelde me debías ahora me las vas a pagar. Entonces dice Jesús, mire, esto es el evangelio, hermanos, esto no es invento mío, es invento de Jesús. Hermano, nosotros somos tan, pero tan retardados para entender el evangelio. Ahora andamos haciendo guerra espiritual. Diablo, mentiroso, mentiroso, mentiroso. ¿Y qué se va a defender el pobre diablo? Si está amarrado. Entonces, aquí tenemos al ladrón, bien amarrado. Ahora, Jesús ya es cabeza de todo poder y toda autoridad. ¿Por qué? Porque ¿cómo está el hombre fuerte? Amarrado. Ahora, Satanás está amarrado. Y ahora Jesús quiere, dice, que recojamos el botín. El botín es todo esto. Pero el diablo no había robado carteras. El diablo no había robado micrófonos ni cosas de make-up. El diablo había robado almas. El diablo te había robado a ti. El diablo te robó tu salud. El diablo te robó tu esposa, te robó tus hijos. El diablo te robó tus finanzas, te robó tu empresa, te robó tu trabajo. Y dice Jesús, entiéndame cómo trabaja esto. El hombre fuerte está amarrado. Ustedes lo único que tienen que hacer, dice, vayan y recojan el botín. Pero mire cómo lo dice él, o sea, está tan fácil esto. Si estas cosas fueran de él, yo me puedo llevar esto, lo que yo quiera. ¿Y él qué va a hacer? Señor Satán, ¿me puedo llevar esto? Sí, ¿verdad? Y me voy tranquilo. Con lo que yo quiera.
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3: Buenos días, les de Dios, amigos oyentes, ¿qué tal? Buenos días, 4:32 minutos, ya listo para comenzar en este bonito Amanecer Calero, gracias a Ferretería Calera, pues dándoles la bienvenida a estos, a este espacio musical. Para disfrutar un bonito amanecer y por supuesto dando gracias a Dios por este nuevo día que nos regala. Así que saluditos, bienvenidos y aquí vamos complaciendo ya a nuestro amigo Celestino Orellana hasta San Juan. Saluditos, buenos días.

Buenos días, 4:35, más bien 4:35 es la hora exacta. Saludos a María Aguirre allá en nombre de Jesús. Y a Latinango, saludito. Buenos días, ya levantadito también, escuchándonos a través de la padrísima. Saluditos, 4:36. Vámonos, gracias a Ferretería Calera.

0: barrio de Jesús María. Ay, ay, ay, estamos a las 4:38. Buenos días, 4:38. Gracias a Ferretería Calera y esta excelente mañana de jueves 9 de julio. Amigos, buenos días, buenos días. Esta es la Campirano 97.3 FM. Buenos días, dice.
1: Barrio de Jesús.

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1: Construyendo paso a paso, amigos oyentes, buenos días, ahí estamos, gracias a Ferretería Calera. 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

Buenos días, saluditos, buenos días, ahí Orlando Argueta, ya también despiertito, escuchándonos aquí en Carrizalillo, saluditos, que la pase bien. Ahí estamos a todo mecate, me dice, saluditos, 4:44, ya 16 minutos para que sean las 5, dice.

46 minutos, buenos días, 4:46, alguna canción, algún saludito, ya saben el teléfono y el WhatsApp, amigos, para que se comuniquen, buenos días, entonces, para quienes ya también están preparándose para salir a las labores, buenos días, ya comienza...

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1: Vamos construyendo paso a paso en Ferretería Calera y nos vamos con el tema Al pie de un roble. Música de las vecinas en esta mañana. Joan Bárcena Soto, saluditos ahí comunicándose, dice, saludando a la familia Castro Galdames en Hacienda San Francisco. Póngame una canción sobre una cruz del Dueto América desde Arkansas. Saluditos de Joan Bárcena Soto. Buenos días.

0: 4:56, el tiempo exacto. 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Feliz jueves, desde las 7 ya usted puede visitarnos. ¡Vámonos!
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4: Continuamos con el Amanecer Calero, gracias a Ferretería Calera.
3: Construyendo paso a paso. Vamos con el tema, el preso alegre. Ahí estamos, 5:12 minutos, 5:12, pues saluditos de parte de Ferretería Calera. 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

0: hace día que no nos vemos, dice la canción 115. Buenos días, 115, saludando de parte de Lina Maldonado. Arroba sus labores, que le vaya muy bien, saludando a su hermana Emelina, a su amiga Vani y a su esposo Don Quique. Saluditos, que la pasen bonito, dice, ya rumba las labores.
1: Chaparrita, ya hace días que no nos vemos.
0: Saluditos pues a Dina en Kansas, que la pase bonito.

0: bonita canción a esta hora en la mañana. Adiós, mi Chabelita. ¿Qué tal? Buenos días, saluditos. Decíamos, gracias a Ferretería Calera, que está construyendo paso a paso. 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
0: Bueno, pues 521, saludos a los amigos de San Jerónimo y la ruta San Jerónimo. Ahí estamos pasando, llegando. Contáctenos para que pueda usted aprovechar esa ruta. 5:21, pues vámonos con el tema La Delgadina, con saludos para todos los amigos de Santa Rita, dijo don Celestino Galdames. Ahí está, bonito y amaneciendo, dice, saludos, 5:21, jueves 9 de

Saluditos, estamos gracias a Ferretería Calera, pues amaneciendo, saluditos. 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Vámonos con el tema, un saludo a todos los albañiles que llevan rumbo a sus labores también, dice.

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1: Continuamos pues a esta hora, 5:40 minutos, 5:40. 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Decíamos hasta el sitio. Ahí nos sintoniza don Israel y la niña Tila. Que la pase bonito. Buenos días. Bueno, 5:40, pues aquí estamos amaneciendo.

muchas gracias a Ferretería Calera con el tema que nos pide don José Arita. Buenos días allá en Boston, nos sintoniza don José. Buenos días, 5:43 pues en la mañana. 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Saluditos.

5:46, tengo un saludo especial de don José Arita por acá. Don José Arita, saludando a su hija que hoy se encuentra de manteles largos. Saludamos a Irma del Carmen Arita Fuentes, hasta el caserío El Pinar, Montenegro. Saluditos pues de parte de don José para su hija Irma del Carmen, que la pase bien. Feliz cumpleaños, y aquí le dedicamos esta canción para

Bueno, pues saluditos, vamos con este otro tema que nos pide por acá la niña María Domitila. Saluditos, buenos días. Me avisas cuando te cases, es el tema, ahí estamos. Buenos días para todos. A María Umaña también saluditos, buenos días. En Nueva York, Dina Maldonado en Kansas, Joan Bárcena Soto en Arkansas, saluditos. 4:40 o 5:49.

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1: 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Nos vamos con la música. Saludando de parte de Adila Maldonado. Saluditos muy especiales de parte de Ani Galdames de Centro San Francisco. Dice gracias por los saludos, que le vaya bien en su trabajo. También saludos a Juan Soto Bárcenas, Joan Soto Bárcenas. Saluditos. Saludos a Silvita y que la pasen bonito. Feliz día de parte de Ani Galdames.

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Bueno, 5:54 ya, ya 6 para que sean las 6 de la mañana. Ya está amaneciendo, estamos en el amanecer calero con la música más alegre para ustedes, amigos. Nos cantó un Caserillo, Barrio Colonias. 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

Estamos a las 5:58, 2 para las 6 de la mañana, 2 a las 6 en la mañana, amigos, buenos días. 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

0: Bueno, saluditos, buenos días, vamos a continuar.
1: Continuamos con el Amanecer Calero, gracias a Ferretería Calera.
0: Vamos complaciendo a Kevin, que se reporta desde Pensilvania. Kevin Ramírez nos pidió la Barca de Oro, pues aquí encontramos el tema para complacerle entonces. 6 de la mañana con 9, 6, 9, la Barca de Oro.

6:12. 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Seguimos, saludos a Pedro Cornejo. Saluditos, don Pedro. No sé, en Maryland, saluditos. O Virginia, por ahí se mueve don Peter Cornejo. Aprovecho si usted está tomando cafecito en la mañana. Buenos días, 6:12.

a Ana Gabriel y el último adiós. 6:15, saludos a Gregorio en Chicago, ya mejorando seguramente. Saluditos, esperamos que la pase bonito. Y aquí me dice, salúdeme a todos los agricultores de Metapán y todo El Salvador y póngales la Lucita. Pues ahí está, saludos a Lucita. A Lucita García también allá que nos sintoniza en San Francisco, Guajoyo. 6:16, buenos días. Y ahí estamos, gracias a Gregorio, pues que esté muy bien. Allá está en Chicago. Ajá.

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1: 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Mientras tanto, escuchemos a la güerita. ¿Qué dice la güera? Saludos a la güera Orellana, Orellana en Arkansas. Buenos días. Eso, 6:19, tiempo exacto. Buenos días, vámonos. 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

6 de la mañana con 22 minutos, dijimos. Saludos a María Aguirre, que nos sintoniza allá en nombre de Jesús. Ya no le ponga el dulce. Bueno, saluditos, 6:22.

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1: Bueno, 6 ya con 25, 6:25. ¿Quién llegó?
2: ¿Quién llegó? Ahí está tocando, mira.
3: ¡La leche, la leche!
4: ¡Mamá! ¡Llegó el lechero!
5: ¡Llegó el lechero!
1: Ahí está, Juan Celestino. ¡Llegó!

Ya con 25, 6, 25 minutos. ¡Ay! Cañas, huipe, cañas y de tomates. A los 6 con 25, vámonos.

La leche. Va a tener leche. Bueno, 6:28, tiempo exacto. Vámonos con el pescadito nadador. Ya que le gustaba el tío Herminio, dice don Celestino. Bueno, saluditos, 6:28. Nos despedimos, gracias a Ferretería Calera con este bonito tema. Saluditos, que la pasen bien. 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
2: Y llegó la alegría ranchera, amigos. Vámonos con la música entonces, 6:40, minutos 20 para las 7, 20 para las 7 de la mañana, amigos.

Son las 6 ya con 6:42, amaneciendo. Llena de alegría, dijo. Así es, la Beatriz Adriana. Sí. Oh, no, 6 ya con...

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1: 6:45 minutos. Traigo en mi cartera, saludito, 6:45, pues en este bonito día, jueves 9 de julio. Gracias.

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1: Un saludo especial de la chica dorada para todos los amigos, dice que la están saludando en esta mañana. Buenos días, saludo a todas las chicas del Club Campirano también, dice. Especialmente a Yuka y a Daisy que nos ven en Arkansas, saluditos. 6:50 minutos, 10 para las 7 en la mañana, buenos días.

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1: Cada edición de la Copa del Mundo deja recuerdos imborrables. Grandes goles, partidos memorables, atajadas espectaculares y celebraciones históricas que permanecen en la memoria colectiva durante muchos años. El Mundial 2026 también está construyendo su propio legado y millones de personas ya forman parte de esta historia inolvidable.
0: 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Hasta nuestra próxima cápsula mundialista. 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
2: Puesto número 8 ahora es mi querido amigo con Fernando Astul. La canción presentada por la Clínica Dental del Dr. Armando Umaña. Ahí vamos.

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2: En conversación de la chica dorada, entonces a esta hora de la mañana, buenos días. Buen provecho para quienes ya toman cafecito a esta hora en la mañana, pues saludos, que la pasen bonito.

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Gracias por tu sintonía y vamos por más. Vamos complaciendo a Raquel, que por ahí se comunicó tempranito y nos dijo que le pusiéramos este tema ya a la hora grupera. Pues con gusto, a la hora grupera viene el tema de Los Temerarios, Yo Te Amo. 713, buenos días. 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

excelente tema de Los Temerarios, Yo Te Amo. Y en el turno de Conjunto Primavera también, como no, con gusto. Dime cuál. Ahora, saluditos, buen provecho.

saludamos a Raquel que nos oye en el Sauce Chalatenango. Buenos días ahí en el Sauce, que la pase bonito. Gracias por estar con nosotros en esta mañana en el Sauce. Don José Arita, también saludando a su hija que hoy cumpleaños ahí en Montenegro. Saludos a Irma del Carmen Arita Fuentes. Hoy está de manteles largos para su papá, don José Arita, desde Boston. Le desea felicidades, que la pase súper, súper bien y que cumpla muchos, muchos años más. Saludos a Gregorio, también en Chicago. María Aguirre, en nombre de Jesús, Chalatenango. Pedro Cornejo nos sintoniza a esta hora en la mañana, allá por Sterling, Virginia, me dice. Saluditos, la chica dorada, allá en San Sebastián, Mazahuat, también. Janet, en San Diego, nos sintoniza, por ahí le pusimos la Martina. Por acá se comunica también la chica dorada y nos dice que saludemos a todas las amigas del Club Campirano, la chica dorada, deseándoles que la pasen bien. También saludamos a la chica detallista por acá, con un saludo a todas las chicas y chicos del Club Campirano, dice la chica detallista. Ahí me pone una rola de Marisela, dice, cómo no, con gusto, la ponemos más adelantito. María Umaña también se reporta desde Nueva York, ya viene su canción. María, saludito, feliz día para usted también, igual. Delmi en San Marcos también, saludito, ya viene el tema de Juan Gabriel que nos pide por acá, Muerto en Vida, pues ya va a sonar Delmi. Marisol Ochoa se comunica también, dice, buenos días, Juan Carlos, háganme un saludo para mi comadre Jocelyn Morelia Ochoa, está de manteles largos ahora, cumpliendo años de parte de su comadre Marisol Ochoa y su ahijada Génesis Dayana. Les deseamos lo mejor, que cumpla muchos años más. Y salúdenme también a mi amiga Silvia Yanira Alarcón, que está de manteles largos hoy también, en el despoblado de Malpaso, de parte de su amiga Marisol Ochoa y de Génesis Dayana, deseándole felicidades, que la pasen bien. Ahí me le pone por ahí las mañanitas de los caminantes, me dice, pues con gusto. Bien, saludos a Esperanza también, que ya nos había pedido Esperanza. Cosas sencillas, pues saluditos a Esperanza Guerra. Ahí está la canción. Darín León y Silvestre Dangón. No es Nalgón, no, que Dangón. Dangón, saluditos. Ay, ay, ay. María Vera en Phoenix. Ya levantadita.

hombre. Ay, hombre. Ya hace falta que le diga que está bien bonito, ¿eh? Bien bonito este cipote, le dice. Ay,

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1: La 9, el mono de alambre con Mariano Barba y las estrellas de Sinaloa. ¡Vámonos! 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
2: 7:31 a.m.
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6: Vamos a complaciendo hasta San Marcos, Guajoyo. Por ahí debíamos una canción que nos habían pedido, pues con gusto. Ahí estamos complaciendo y más adelante también la canción que nos pide Emily. Por ahí, saluditos. 7:38, un par de rancheras. Así vamos, par y par y par, ¿verdad? Y ya tienen la medida. 7:38.

0: chofer. También voy a Sonora, Sinaloa, con Aloa, Durango, Zacatecas, Nayarit, Jalisco, Guanajuato, Querétaro, Hidalgo, Colima, Tlaxcala, Oaxaca, Chiapas, Tabasco, Campeche y Quintana Roo.
1: Bueno, 7:43 minutos, saludamos a esta hora en la mañana ocupando este fondito por acá, saludamos, vamos a ver, aquí estamos. Ah, bueno, Emelina se comunicaba, dijimos, saludando a su hermana Dina Maldonado, saludos para su amiga Annie Galdames, a su esposo Don Enrique y a sus trabajadores. Excelente jueves para ellos, les desea Emelina desde San Francisco, California, y ahí el chofer que ya le incluimos, saluditos. Rosa Elba también se comunica del Pinarito, dice Rosa Elba, porfa, me complace con la canción Si Tuvieras, Si Tú Te Vas, más bien de Tierra Cali, gracias y que tenga lindo día, gracias, gracias Rosa Elba. Saluditos, Edith Matute también se comunica, Edith, dice por acá, Juan Carlos, buenos días, tiene una canción de Los Caminantes que se llama Qué Linda Eres, creo que así se llama, y cuando la ponga, te diga que yo fui, me dice Edith Matute, ya la vamos a poner, Edith. Es más, Ani Galdames se comunica, Ani, bueno, pues acá dice, saludito Juan Carlos, salúdeme a las amigas Emelina Maldonado, Silvita Lemus, Marisol Ochoa, Doña Jovita Castro, Irma Zanabria, Dionisa Lara Flores, y un saludo para ustedes, les saluda Ani Galdames. Póngame una canción de los Bukis que se llama ¿Sabes? ¿Sabes? Pues ya viene la canción más adelantito. ¿Qué más? Ya viene la canción. Un saludo especial también para Jocelyn Morelia Ochoa, que cumple años, de parte de Vilma. Un saludo especial, que la pase bonito y pues que cumpla muchos años más. Saludos a Peter Cornejo por allá en Maryland, dijimos. No, en Virginia, en Sterling, Virginia, está Peter Cornejo. Saludos también a una compañera que es Chanel Pacheco en la colonia Santa Fe. Chanel Pacheco, mira qué bonito. En la Santa Fe, de parte de su madre y toda la familia, deseándole que la pase muy bien, que cumpla muchos años más para Chanel, que la pase bonito y que cumpla muchos, muchos, muchos años más. Buenos días, quiero una canción de Chente también, por favor, que te hicieron tus padres, dice por acá. Saluditos especiales para toda la familia, hasta la Granadilla. Para toda la familia y para usted, bendiciones, dice por acá, de parte de... de Castaneda Pineda. Bueno, pues saluditos, gracias, gracias. La niña Mariadela también ya en Phoenix, ahora escuchándonos siempre a todo dar, a todo mecate, me dice, escuchando a la padrísima, a todo mecate, a todo dar. Bueno, nos vamos con la cena entonces. Bueno, pero antes permítame que tengo por acá un saludo. Saludamos a Irma del Carmen Arita Fuentes, pues en Montenegro, de parte de su papá José Arita, desde Boston. Saluditos, deseándole felicidades. Jocelyn Morelia Ochoa, pues dijimos en el Pinarito, de parte de Marisol y su ahijada Génesis, deseándole felicidades. Silvia y Anira Alarcón, en Despoblado también cumpleaños hoy, Despoblado Malpaso, de parte de su amiga Marisol, deseándole que la pase bien. Y para todos los cumpleaños y cumpleañeras, muchas felicidades, que la pasen bien, bien y que cumplan muchos, muchos años.

complaciendo entonces a esta hora en la mañana. También saludamos, decíamos ahí a, bueno, hasta Majadita, saluditos especiales a Edith Matute, ahí está la canción que nos pide con gusto. Saludos a Raquel, también dijimos en el Sauce Mariadera en Phoenix, Arizona. Saluditos a mi Blanquita Duarte, también ya levantadita. Un saludo para todos, dice, en esta mañana, que la pasen bonito. Y a la tía Liz, Irmita y don Alex.

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1: El Mundial de la FIFA 2026 continúa demostrando por qué es el evento deportivo más importante del planeta. Cada encuentro reúne talento, estrategia y pasión en una competencia donde los mejores futbolistas buscan alcanzar la gloria. Las emociones no se detienen y cada jornada deja momentos que quedarán grabados en la memoria de millones de aficionados. La ilusión de levantar la Copa del Mundo sigue viva para las selecciones que permanecen en carrera.
0: 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Y hasta nuestra próxima cápsula mundialista. Vamos complaciendo a esta hora en la mañana, pues tema que nos pide don Luis Alfonso desde Santo Tomás. Saludito, buenos días. Rita Herrera también dice buenos días a todos, que la pasen bonito, especialmente a la tía Liz y Rita Don Alex, dice hasta San Francisco, California, que la pasen bien, bien. Y saludos a Ana Miriam Posada también ahí en el Capulín. Muchísimas gracias por acompañarnos. Un saludo especial también a nuestro amigo Milton Peraza allá en California. ¿Cómo?

0: Saludamos a Chanel Pacheco, pues llega su cumpleaños ahora. Saluditos de parte de su mamá, que la quiere mucho, deseándole que la pase bonito. Y también saludamos por ahí a nuestro amigo Wilmer, allá en Columbus, saludando también a su mamá, Ana Miriam, que nos oye aquí en Buenavista.
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0: Y hasta la Granadilla, saluditos también.

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Saluditos pues también de, ahí de parte de Rosa Vilma para Morelia, para Jocelyn Morelia Ochoa, que hoy cumpleaños. Felicidades, que la pase súper bien. 7:59, tema de Marisela, por ahí complaciendo, dice.

0: Ya venimos con más en esta excelente mañana. Saluditos, buenos días.
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1: Seguimos complaciéndoles entonces. 8:14, buenos días, es la padrísima. Saluditos.

0: De la época de oro de los Bukis, la canción Sabes. Bueno, saludos para de parte de Animiriam, dice por acá saludando a sus amigas Animiriam Posadas, para José Humberto, José Fernando, Daniel Antonio, a Domitila, también saludos a Carmen, a Esperanza, a su amiga Concepción Fuentes, a Marisol Ochoa, a todas las amigas deseándoles que la pasen bien de parte de Ana Miriam Posada.
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0: Por este tema, 8-3, 8-18, ¿eh?

tema para complacer, 821. Saluditos a quienes ya están en sus trabajos a esta hora, echándole ganas, poniéndole todo el empeño, ¿eh? Así es la cosa. Saluditos también a todos los amigos que están trabajando en las labores agrícolas también, ahí regando abono, dice don Ángel. Saluditos allá en Tagüilá,

Saludos a Sergio Polanco, que nos sintoniza allá en Boston, Massachusetts, ya trabajando, echándole ganas, pero dice que un calorón tremendo, ¿verdad? A Sergio, saludos allá a Don Ángel también, que a esta hora ya anda abonando. Estaba desayunando hace poquito. Saludito entonces a Don Ángel Figueroa allá en Tahuilapa. 825, saluditos también con Peraza también allá en California, dijimos.

En el Top Ten Campirano, esta es la posición número 2 para esta semana. Puesto 2, Rayleigh Barba con Mariachi. Contigo quiero. Contigo que yo, dice. 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Buenos días, saludos a Sergio Polanco y Alonso Flores. Pues ya viene su canción también más adelantito. 8:28.

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0: Muy buenos días, amigos. ¿Qué tal? ¿Cómo estamos? A través de la padrísima del 97.3 FM. En ese día jueves. Jueves 9 de julio del año 2026. Gracias por estar en sintonía de la padrísima del día. Su servidor Ángel Rivas aquí en cabina. Hoy ha sido una gran mezcolanza. Entre que estar y no estar. Entre ser y no ser. Aquí estamos.
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0: Bueno, ya se puede comunicar con nosotros a través de la línea telefónica 2402-4300 y el 7594-3737. 8 de la mañana con exactamente 42 minutos, 8:42, turno padrísimo. Rocío ese día no nos va a acompañar, tuvo algunos problemitas por ahí, pero esperamos que ya se nos incorpore posteriormente. Gracias. 8:42. Esto es la padrísima del día 97.3 FM. Estoy complaciendo.

0: Hoy es jueves, señores. Jueves de amigos, dice. Con 44 minutos. Hoy arrancan los cuartos de final. A las 2 de la tarde, Francia va contra la selección de Marruecos. ¿Qué selección cree que usted vaya a avanzar? A ver, dígame, cuéntemelo. Bueno, antes de irnos con más música, tengo por ahí saludos que hacer a través de nuestro número de WhatsApp. Saludos para don Mario, que está en sintonía con nosotros, y la niña Santos Palacios también se reporta. Y ahí en Colonia San José, muy buenos días.
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0: 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Complacemos con la canción número 9 para esta semana. Banda Las Estrellas con Mariano Barba, el mono de

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2: Saludos ahí a nuestros amigos en San Diego. Saludos para Janet Martínez. Que le complazco el tema.

antes de irme en la pausa comercial, voy por ahí complaciendo con este otro tema a cargo de Vicente Fernández, pero con Yuri. El tema Cuatro Vidas. Saludos para la niña Blanquita Duarte, esperando que se mejore pronto. Rita Herrera desde Santa Ana me pedía el saludo para la reina y la princesita. 8:59.

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1: El Mundial reúne a países de distintos continentes con una misma pasión, el fútbol. Durante el torneo se comparten tradiciones, costumbres y culturas que enriquecen la experiencia de todos los aficionados. Más allá del resultado, esta competencia fortalece la amistad entre los pueblos y demuestra que el deporte también construye puentes de unión. Esa es la grandeza del Mundial.
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0: Hola, hola, ¿qué tal amigos? Buenos días, 9 ya con 12 minutos, 9:12, el tiempo exacto en esta excelente mañana de día jueves. Estamos acá para acompañarle en el desayuno musical e informativo junto a Ángel Rivas en esta mañana. ¿Qué tal, Ángel Rivas? ¿Cómo está?
1: Muy buenos días, Juan Carlos. Como siempre, un enorme placer en este día jueves, 9 de julio del año 2026, 9 de la mañana con exactamente 13 minutos. Ya estamos, si no me equivoco, en... ¿qué? En el cuarto día de la semana, ¿verdad? Es que me estoy aprendiendo cómo es el reloj.
0: Es el día de la semana, es el 4.
1: Sí, es el día de la semana.
0: 23 grados de temperatura al final.
1: Aquí, ¿verdad? Aquí adentro.
0: Aquí en la cabina, sí.
1: Sí, porque afuera está más insoportable que mi ex.
0: Día 9 del séptimo. Bueno, 9-13, como dijimos. Sí, un día bastante cálido. De momento está, aunque yo no lo siento tan caliente como realmente otros días.
1: Lo que pasa es porque está en la sombra. Salga un poquito.
0: No, si estuve allá.
1: No, pero igual siempre está bajo lo que es la sombra.
0: Me daba el sol, entra el sol por la ventana.
1: Sí, pero salga un poquito ahí donde le pegue el
0: sol. Pero ha habido días mucho más calientes. ¿Se acuerda un día que amaneció a las 7 de la mañana y abrimos todas las ventanas y en vez de entrar frillito entró calor?
1: Pero igual está.
0: Sí, tenemos una temperatura, pero no estamos en una ola de calor como esos días.
1: Ayer al mediodía sí estaba horrible. Yo salí nada más a recoger la comida. Y se venía una brisa, pero con un vapor.
0: Como que era, estaba
1: Semana soplando. Santa, sí. Como que fuera Semana Santa.
0: Sí, hubo unos días que pasaban ráfagas de calor, ¿verdad? Estaba tan caliente el ambiente, pues que uno sentía que pasaba como cuando usted va en un vehículo, ¿verdad? Y se siente que de la pista se levanta como un vaporcito caliente y usted lo siente, cabal, cuando le golpea ese vapor calientito, ¿verdad? Algo así, pero aún estando uno aquí, pues no en vehículo, sino que lo siente pues directamente desde el suelo que se levanta, ¿verdad?
1: Sí,
0: que se calientan mucho las estructuras también.
1: Lo que pasa es que también recordemos que estamos en medio de lo que es la canícula acá en El Salvador. Sí. Eso significa menos lluvias.
0: Menos posibilidades de lluvia.
1: Ajá, y al parecer podría significar y podría alargarse a 16 días consecutivos en los que no podríamos tener alguna lluvia en algunas zonas también, pero que hay algunas zonas que siempre están recibiendo, pero yo creo que acá en Metapán, Juan Carlos...
0: ¿Anoche no llegó? ¿Y venía un aguacero?
1: No, yo le quería decir que, al menos en lo que es la ciudad, ¿verdad?
0: Sí.
1: Desde que fue la semana de...
0: ¿El domingo?
1: De la semana de las fiestas patronales, que creo que fue domingo 23 o 22. ¿Cuándo fue el día del maestro? ¿Lunes o domingo?
0: Lunes, creo.
1: Lunes, ¿verdad? Ah, bueno, entonces domingo 22 fue el último día que
0: llovió fuerte.
1: Ajá, que llovió fuerte. Entonces, de allí pasó toda la semana en lo que son las fiestas. No tuvimos lluvias.
0: La siguiente semana.

0: Ajá, bueno, que fue la semana pasada.
1: Sí, la semana
0: La
1: pasada.
0: semana
1: Hasta
0: pasada,
1: el fin de semana que hubo movimiento de lluvia.
0: El domingo.
1: Y llovizno un poco.
0: Ajá, llovió un
1: No
0: poco.
1: llovió fuerte, pero sí bastante tendidito, digamos, ¿verdad? Eso es
0: Ajá,
1: bueno para la agricultura.
0: pero de ahí,
1: Casi 15 días.
0: sí, de ahí no hemos tenido nada, y al menos lo que es el mar, es decir, el Ministerio de Agricultura y de Ganadería, de Recursos Naturales, perdón, haya hecho lo que es la advertencia sobre que en lo que es la zona oriental sí se podría intensificar lo que son las condiciones de la sequía para los próximos días. Y estoy de acuerdo a lo que es el informe que se está presentando. Y a la larga, esto significaría que mucha producción agrícola se estaría
1: Se
0: perdiendo.
1: estaría perdiendo, y eso es una mala noticia, ¿verdad? Y pérdidas para nuestros amigos agricultores. Pero bueno, esperaríamos que tal vez se mantenga. Para hoy hay bien poca posibilidad de lluvia también. A eso de las 3, 4 es lo más.
0: Creo que hasta el sábado podríamos tener alguna lluvia.
1: Sí, lo más que pueda llover de 3 a 4, con probabilidad de lo más 40%. Es bien poca realmente
0: Sí,
1: la posibilidad de lluvia, ¿verdad? Para hoy todo el día no va a haber mayor movimiento sí va a estar medio nublado, así como está en este momento, pero no cuaja la lluvia, ¿verdad? Y así se espera ya bueno, para mañana pudiera haber una leve posibilidad más que ahora de lluvia, pero para el sábado sí se. Y el domingo se prevé incluso.
0: ¿Ya llevamos 10 días? No.
1: Sí, se ve, o por lo
0: Nueve.
1: menos se prevén tormentas eléctricas, ¿verdad? El lunes va a
0: Nueve.
1: ser un día totalmente nublado, según se ve por acá. Y sí, martes, miércoles se prevé que pueda haber lluvias la otra semana. Se prevé, ¿verdad? Esto depende mucho también de
0: 18 días
1: elementos.
0: sin lluvia.
1: 18 ya, ¿verdad?
0: Uh-huh.
1: Sí, en algunos lugares ya va bastante fuerte. No sé si les funcionaría la idea, pero yo digo que en vez de nada, mejor hacer algo, ¿no? La idea de guardar agua cuando llueva, ¿verdad?
0: No,
1: Un
0: no.
1: hoyo por ahí para tener. Pues, estos días, por ejemplo, pudieran dar una regadita. De algo les serviría, pues. Por eso digo que de algo a nada, mejor alguito,
0: En vez de
1: ¿verdad?
0: que se pierda toda la cosecha.
1: En vez de estar solo viendo, mejor hagamos algún
0: Pero
1: intentito,
0: lo que
1: ¿no?
0: pasa es que imagínese,
1: No le digo porque lo que nosotros tenemos que hacer en estos días o situaciones como estas es tener como un plan B,
0: correcto,
1: hasta agotarlo. Si no se dio, pues no se dio, pero no fue por falta que nosotros no hicimos nada.
0: pero lo que pasa, recordemos que hoy Juan Carlos ya no se puede siquiera extraer agua de los ríos
1: No, pero yo le digo
0: por las leyes que se han hecho. No, para que no me venga a decir de que va a recoger agua
1: a guardar
0: de
1: agua.
0: a guardar agua de la del
1: De la
0: agua
1: que
0: de los
1: llueve.
0: chorros o de los que
1: No,
0: de
1: de la que
0: los,
1: llueve.
0: pero si ni ha llovido.
1: Pues ya llovió. Bien
0: ¿Verdad,
1: pudimos
0: Juan?
1: haber hecho un hoyito. Yo les expliqué una idea que yo tengo, ¿verdad? Hacer
0: Pues
1: un
0: sí, pero lo
1: huequito
0: que
1: en el
0: pasa es que
1: suelo y ponerle plástico.
0: no solamente
1: No es
0: hacerlo, ¿y
1: mucho,
0: cuánto le va a
1: pero
0: durar también?
1: es algo. En estos días, bien pudieras, aunque sea con unas cantaraditas por ahí, ¿no? La
0: No,
1: cosa es
0: pues sí,
1: hacer
0: lo que
1: algo,
0: pasa
1: ¿verdad?
0: es que es el agua que se termina evaporando fácilmente. Y más con este momento en el cual nos encontramos con una gran sequía y los suelos están realmente secos. Si ahorita cae una medio lluvia, el agua ni siquiera la terminan absorbiendo en lo que son las
1: Ni va
0: plantas.
1: a llegar al suelo,
0: No,
1: ¿verdad?
0: ni llega.
1: Se va a quemar en el aire,
0: Pues,
1: se va a evaporar un poquito.
0: para aquellos que han visto cuando medio llueve, al ratito ya está seco completamente.
1: Sí, así toca porque estamos demasiada.
0: Solamente para que vea cómo están los rangos de calor en todo lo que es el país, tenemos temperaturas, Juan Carlos, que van entre los 36 y los 39 grados centígrados para lo que es la zona oriental. Y esos son solamente así, pero la sensación térmica es de mucho más. Para lo que es la zona franja costera, están entre 34 y 37, mientras que para la zona occidental andamos entre los 32 y 37 grados centígrados. Ya zonas más frescas que muchos dicen, ah, no voy a ir para El Pitán, voy para Montecristo. La sensación anda entre los 25 y los 31.
1: Sí, y ahí también hay puede haber vapor, porque como la misma frescura también genera a veces ese calor, ¿verdad? Y puede, eso genera también que a veces sea como un lugar que está fuera del control del clima en general, porque genera su propio clima, ¿verdad? Allí, por ejemplo, llueve seguido, pero llueve invierno y verano, porque es como un bosque nebuloso, ¿verdad? La misma dinámica de la altura hace que llueva,
0: No sé
1: no por el
0: si
1: invierno.
0: habrá llovido por la zona de la frontera el día de ayer, porque sí pude ver algunos relámpagos,
1: Reempálago de este.
0: relámpagos, Por esa zona, no sé si habrá llovido concretamente. Antes de seguir hablando de este tema, tengo un saludo para Carmen Calderón, que el día de hoy está de manteles largos, está de cumpliendo años, me dicen. Un saludo de parte de su esposo y de parte de su hija, que la quiere mucho, y por ahí nos están pidiendo las mañanitas.
1: Pero no es ella la que perdió la cadenita.
0: No, ella no. Bueno, no sé si en realidad la perdió.
1: Carmen, se me perdió la
0: cadena. No, a ella le pusieron.
1: A ella, es cierto. Bueno, pues saluditos
0: ahí para doña Carmen, 24. La que ella regaló. No sé, X años me dice.
1: Ah, no dijo 24.
0: No, 24. X años.
1: Bueno, pues saludos entonces, que la pase bonito. Ella no se enoja si digo 24 y tiene más,
0: ¿verdad? ¿Y si tiene 22?
1: Es que a esa edad todavía no afecta mucho. Mm. Acuérdense que de chiquito uno quiere tener más años.
0: A una mujer nunca le diga que tiene más edad porque...
1: No, pero... Se va a enojar. Pero hay una edad en la que sí a uno se los quita, ¿verdad? ¿Cuántos tiene usted?
0: Tengo 36.
1: Por sus ojos, 20. Unos 20 años. Por su cuerpo, unos 18, ¿no? Bien contenta la señora. Y por su forma de caminar, unos 20, diría yo. Ay, gracias. Ahora sumémosle.
0: 20, 20, 40,
1: 58,
0: lo puso.
1: Por ahí. Bueno, entonces ahí estamos. Como dijimos, mire, hay que estar pendientes con lo de la lluvia.
0: Tengo un último informe por acá.
1: Del Marn.
0: Uh-huh. Bueno, sí, tal como se esperaba, al menos la canícula llegó antes de lo previsto, el 23 de junio, porque se esperaba que llegara a finales del mes de junio.
1: Llegó una semana, como dos semanas antes, entonces.
0: Sí, como dos semanas
1: antes. Sí, eso va a hacer que se alargue más, porque se va a extender, digamos. Pero esto, como decimos, no es que no llueva, sino que llueve poco es, ¿verdad? Y a veces no llueve nada, o llueve muy menos. Poquito, ajá. Por ejemplo, el domingo llovió menos, o sea, para lo que pensábamos que iba a ser un día lluvioso, no fue que corrió por las calles el aguacero, ¿no? ¿Cuándo fue que se inundó Metapán? Ya estaba en la rueda, ¿verdad?
0: Fue para el 17, no.
1: Fue para... la otra.
0: Sí.
1: O sea, que fue de las últimas lluvias fuertes que
0: desistieron. Creo, ¿verdad? Que fue, vaya, precisamente esa fue la del padre? 22, el día del maestro. Sí, el Día del Padre también llovió, que fue el 17 de julio.
1: De junio, perdón. Fue la corriente, ¿no? Ese día fue el que se inundó.
0: Ese día, no.
1: ¿El 16 entonces? No, porque no estábamos
0: haciendo el
1: programa.
0: Pero no fue el día
1: que se inundó. Hubo unos días más que llovió después.
0: Sí, el 22.
1: Sí.
0: El 22 fue el que se inundó lo que fue la rueda.
1: Ajá.
0: Fue la última vez que llovió acá en Metapán. De ahí pues nada más te dio tal vez algún chubasco de 1, 2, 3 minutos.
1: Poquito.
0: Pero bueno, según lo que es una publicación de parte del medio ambiente, la canícula va a continuar lo que resta de este mes de julio y se va a extender hasta agosto, con mayor impacto en lo que es la zona oriental y la zona costera. Así que, señores, prepárense. Yo creo que sí vamos a tener varios días de... O mejor dicho,
1: ¿de sequedad?
0: No, mejor dicho, varias pérdidas en lo que es la producción agrícola.
1: Lo que pasa es que en algunas partes ha llovido mucho menos. Ese día llovió aquí, pero no sabemos si llovió en otros lados también. O sea, si fue completo en todo El Salvador. Posiblemente en Oriente ya había dejado de llover, ¿verdad? Porque son fenómenos que se han ido dando como... Bueno, de hecho dijeron que tuvimos... ¿cuántos? Como... tormentas tropicales y no tuvimos mayor cosa,
0: ¿verdad? Lo que pasa es que el mismo calor le terminaban
1: pero disipando. En realidad como habíamos, se había dicho antes también, este invierno iba a ser bastante seco, y quiero decir, aunque nos hayan dicho que ya pasaron algunas tormentas, casi no se ha sentido. El único día que sentimos que tal vez iba a quedarse lloviendo fue un día que amaneció lloviendo,
0: ¿no? Sí, para el
1: pero hasta ahí nomás, ajá. No pasó a más, el día se limpió y hasta se suspendieron clases, pues, ¿verdad? Entonces significa que sí está lloviendo bien poco. Se esperaría que normalmente, ahí por finales de julio o agosto, va a llover un poco más fuerte, pero en condiciones normales. Volviendo al año que estamos, que es del Super Niño, es posible que llueva, pero no mucho, ¿verdad? Aunque tal vez se normalicen, pero para la agricultura se requiere no necesariamente grandes tormentas, sino que haya por lo menos lluvias algo constante, ¿verdad? Que mantengan esa vida en vida a las plantas, ¿verdad? Ojalá no se arruinen y pues todavía no se oye reportar pérdidas por acá, ¿verdad?
0: No, lo que pasa es que todavía vamos sobre 16 días.
1: Sí.
0: Y recordemos que para algunos amigos todavía pueden estar subsistiendo. Y si hicieron lo que usted dijo de tener bueno, agua por ahí, ya se les está terminando también.
1: Sí, pero cada quien, como digo, puede hacer lo que.
0: Saludos para Roxana. Ahí nos mandó Lorocos.
1: ¿Roxana?
0: Sí.
1: A ver, pupusas entonces, ¿verdad? Gracias.
0: Ah, no, pero Lorocos, sí, en foto. Oh. Ah, pues, también nos mandó Chile Habanero y. ¿Cómo se llama el chile chiquitito?
1: Chiltepe.
0: El chiltepe. Y lo otro, no sé si es mora lo que me mandó.
1: O son
0: dobleros. Me vio complejo de baja. No, dobleros lo conozco. Complejo baja, porque puro monte me manda.
1: O son quelites.
0: No, muchas gracias ahí a Roxana, está en sintonía con nosotros.
1: Está bien, digo que la rama del quelite se llama. ¿Qué árbol es el quelite? A mí me gusta averiguar porque en las canciones hablan de árboles, ¿va? Roble, sé que es el mismo roble.
0: Hoy Franklin, aquí. Hoy sí anda bien barbudo.
1: De narbudo.
0: Sí. Tiene más barba que yo.
1: Ah, pues sí. Pues sí, entonces no es el mismo quilete, ¿va?
0: No.
1: Y el quelite.
0: No, es completamente diferente.
1: Yo estaba viendo que esa canción casi habla que es un palo bien como que fuera un fiote, ¿va? Que dice que es bien quebrón. Quebrador. Pero bueno, ahí estamos entonces. Saluditos. 9:27. Hoy es jueves y estamos pues deseando que la pasen bonito. Quiero ver qué día fue ayer en cuanto a celebraciones, porque había una cuetería en la noche. No sé.
0: No, hombre, fue el triunfo del Metapan.
1: Ah, el Metapan. Ah, okay.
0: Sí, del básquetbol.
1: Eso era
0: entonces. Que ya no lo que es el pentacampeonato.
1: Ya seguida, ¿va?
0: Sí.
1: Pero bueno, de hecho se cuenta así solo cuando son seguidas,
0: ¿verdad? Lo que pasa es que no tiene mucho competencia también el equipo. No tiene.
1: Desde hace días está así, ya no está el Santa Tecla, creo.
0: No, fuerte. Ya no está.
1: Otro que era fuerte.
0: Lo que pasa es que son equipos que aquel día les ayudaba. Entonces, con el apoyo que tiene el equipo Isidro Metapán, pues, o sea, no voy a desmeritar, porque también al final es en una lucha. Sin embargo, la competencia, de hecho, el básquetbol, como que al final terminó bajando. No le he visto mucho realce como en otras ocasiones lo ha tenido, ¿verdad?
1: Sí,
0: pero al final sí, ganó lo que es el pentacampeonato, así que saludos y felicidades para el equipo de Isidro
1: Metapán. Saludos a Tonino, ¿verdad? Por ahí vi a Tonino ahí el día de estos, así es.
0: Él es el técnico, ¿no?
1: Sí, Tonino es el técnico ahora.
0: No, pero creo que mandaron a llamar otro.
1: Ah, bueno, pero sí está, o sea, sí ha estado.
0: Para los últimos partidos. Bueno, buenas noticias, señores. Al menos lo que estoy viendo por acá, en la Asamblea Legislativa recibió por parte de lo que es el órgano ejecutivo prorrogar durante un año más la vigencia de las placas de los vehículos automotores en el país. Al menos tendría vigencia para lo que es el 31 de agosto, porque recordemos que en agosto ya iba a comenzar lo que es el cambio de placas, Juan Carlos. Más que todo para aquellas placas que fueron emitidas ahí en el 2011.
1: ¿Cada cuánto se cambian las placas?
0: Se supone que tendrían una duración de 5 años, porque lo que es la ley, si no me equivoco, creo que es la ley de derechos fiscales y más que todo por la circulación de vehículos, ¿verdad? Entonces dice que la duración o la vigencia que tienen lo que son las placas de los vehículos duran 5 años. Entonces, sin embargo, la vigencia de esta se ha venido como manteniendo durante 8 años más.
1: Se ha ido posponiendo entonces.
0: Sí, por los diferentes decretos legislativos, más que todo justificando en la situación económica de la familia. Entonces, la vigencia actual, creo que del lote de placas vencía inicialmente en el 2017, pero ese año viene, se aprobó una prórroga de 4 años más hasta diciembre del 2021. 21. Entonces, y para este año se tenía previsto que sí se cambiara, pero al final
1: también se va a posponer.
0: Sí.
1: Ajá. Al menos un año más.
0: Entonces, lo que pasa es que vino cambiando 22, 23, creo como que de año en año han venido cambiando. Y además recordemos que estamos en año electoral. Para algunos sociopolíticos no consideran bien este tipo de medidas, hacerlos en medio de lo que es
1: algo impopular.
0: Sí, es una...
1: Que a la gente no le gusta. Cuando se trata de pagar, a la gente no le gusta, ¿verdad? Y es más, a veces... yo me acuerdo que antes por 5 centavos aumentaba la cosa. ¡Ah! ¿Qué? Y a veces las cosas aumentan sin hacer bulla y ni cuentas se da uno pagando un montón, ¿verdad? Porque así ha aumentado los productos de consumo. Pero me refiero a la historia, ¿verdad? Por ejemplo, las sodas. Yo le voy a contar que yo conocí sodas cuando valían 15 centavos de Colón. ¿De qué tiempo venimos hablando? ¿Y ahora cuánto valen? No, ni siquiera 15 centavos de dólar, porque entonces solo hubiera aumentado 8.75, ¿eh? O sea, no, esas veces hubiera aumentado, porque eso es lo que
0: lo que pasa es que he tenido, bueno, es un montón de leyes. Por ejemplo, la otra ley que causó bastante furor, hay que decirlo, que fue lo del escándalo de la leche en polvo. Uh-huh. Que ya el gobierno de El Salvador ha permitido que en la producción, elaboración de lo que son lácteos, se utilice lo que es la leche en polvo, algo que no estaba permitido acá en nuestro país de forma industrial. Creo que hace un par de días atrás se aprobó, y según una entrevista que vi por ahí del sector que se llama Proleche, personas en Metapán ya están sintiendo lo que es el ¿cómo se diría? ¿El desgaste?
1: No, lo que están sintiendo creo que es que se están quedando con la leche.
0: Sí, correcto.
1: De la producción ya no la están comprando.
0: Nadie la compra.
1: No la están comprando porque pues ya hay un sustituto prácticamente de esa leche.
0: Mi pregunta es, ¿quién va a vender la leche en polvo? Una que sea barata para elaborar.
1: Por ahí está.
0: Porque al menos aquí
1: la leche en polvo es cara. ¿La leche en polvo que no viene de la leche?
0: Sí, pero es más... Bueno, por ejemplo, leche que pueda venir, no de aquí de El Salvador me refiero, uh-huh, sino que de otras partes, leche importada, puede ser mucho más barato.
1: Porque lo lógico sería que si no hubiera leche aquí, sí, trajera en polvo.
0: Pero imagínese...
1: Es lo lógico, pero aquí a veces prima otra cosa. Uh-huh. Si no hubiera leche, ya, ¡ey! Se acabó la de Metapán, se acabó... Ya, ¡ey! Entonces traigamos más.
0: ¿Cuánto cuesta una botella de leche?
1: Pues la botella de leche sigue siendo bien barata, sinceramente.
0: Como 40 centavos creo que vale.
1: Vale más desde hace tiempo dicen, vale más una soda que la
0: botella, sí, de leche. La verdad que sí.
1: Sí, es bastante lamentable porque siendo un producto... digamos que es bien útil, eso sí que no sé, esto se mira así en detrimento, digamos, del productor que quisiera sacar sus costos también, pues, ¿verdad? Si, imagínate que ya incluso produciéndola, ¿no la quieren comprar?
0: Así es. Bueno, está, vamos difícil, a una, ¿verdad?, pequeña pausa.
1: Bueno, 9:33 minutos, venimos en breve con más.
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9: 9:37 a.m.
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0: La hora exacta, 9:38, 9:38 en el día jueves. Saluditos allá a quienes se encuentran en plenas labores. Esperamos que estén pasándola muy bien, ya echándole ganas, como sea, en sus labores de horario de oficina. Y un saludo a quienes van a sus labores también en diferentes ciudades de Estados Unidos o de otras partes del mundo, ¿verdad? Por diferentes razones, en otros horarios, ¿verdad? Que les vaya muy bien también este bonito día jueves. Me dijeron ahí en Boston que estaba un calorcito tremendo, ¿verdad?
1: Sí, bastante rico.
0: Así que están ahí en la parte más caliente.
1: Así como hace frío también hace.
0: Sí, igual. Yo esa gente la admiro porque en 6 meses van a estar también bajo hielo.
1: Así es.
0: ¿Verdad? Bueno. O bajo nieve, por lo menos. Entonces, bien controversial. Y allí donde vemos que mucha gente también sí se enferma, tanto por el frío como por el calor, ¿verdad?
1: Así es. Bueno, solamente para ir a informar un poco de lo que son las noticias musicales, Juan Carlos, una noticia lamentable. Se apagó otra voz.
0: De las que se están apagando seguidos, dice usted. Sí. De los grandes de la música del ayer, ¿verdad? Hablamos de Bonnie Tyler.
1: Ajá. ¿Verdad? Bueno, para aquellos que no lo conocen, aquella que canta la canción Eclipse Total del Amor, pero en inglés, ¿va?
0: Sí, del corazón.
1: Ah, sí. No dice del amor, del corazón. No,
0: es que Heart dice. Ajá. O sea, sí, corazón.
1: En la traducción muchos dicen del amor.
0: Es que sí se tradujo ya en español, la hicieron también la versión, pero ya no dice del corazón, sino que
1: los
0: del
1: amor. Si no me equivoco, los guardianes del amor son los únicos que la pueden cantar en español. Ellos tienen los derechos.
0: ¿Sí?
1: Sí.
0: Pero no he oído que la canten ellos.
1: Sí, los guardianes del amor. Tal
0: del amor, del sí, corazón. Búscamela, por favor, y me la pones, que nunca la he visto yo. Me la he confundido con Titanic, man.
1: No, ellos lo tienen también.
0: Sí.
1: Pero ya la voy a buscar.
0: Bueno, sí, quien la hizo en español, Felicet, una artista creo que venezolana. Ya, tiempos también, del tiempo de que estaba de moda incluso la canción de este grupo, ¿verdad? De la cantante, ¿así se llamaba?
1: Sí, Felicet.
0: No, yo digo la que usted mencionó que mujer.
1: Bonnie Tyler.
0: ¿Así se llamaba ella o era el grupo que se llamaba así?
1: No, ella se llamaba así.
0: Bonnie Tyler, ¿verdad?
1: Ajá.
0: Bueno, sí, tenía una banda. Años. Sí, tenía su grupo, ¿verdad? Pero acordémonos que antes así era, a veces se quedaba el grupo de la persona más influyente, ¿verdad? Y obviamente que buenos músicos siempre para hacer esas grandes baladas.
1: Bueno, fíjese que, ¿verdad? Ella había estado ingresado durante un buen largo tiempo luego de una operación que se le hizo en Portugal, que fue donde ella falleció. Uh-huh. Más que todo ella estaba como en coma inducido luego de la cirugía que se le había hecho de emergencia, ¿verdad? Entonces, solo que mente no decían de qué había sido la operación, pero sí, imagínense de mayo que había estado ingresada.
0: Ayer falleció, ¿verdad?
1: Ah, y termina falleciendo el día de ayer, ¿verdad?
0: Ella nació el 8 de junio de 1951.
1: Uh-huh. Tenía 75
0: años. Hace un mes había cumplido año, ¿verdad? Uh-huh. En Faro, Portugal, falleció, ¿verdad?
1: Ella, no, y de hecho, ella, si no me equivoco, estaba como en varias giras.
0: Tenía varias legales de Reino Unido, ¿verdad?
1: Tenía varias giras de
0: todavía,
1: verano.
0: ¿Todavía cantaba?
1: Sí, todavía estaba cantando.
0: Así es. Pues ahí estábamos enterándonos de tan noche. Hace poco también han fallecido otros artistas de talla bastante
1: ¿será
0: fuerte.
1: ¿Será que se va a cumplir la ley de los tres?
0: Vamos a ver. Allá tal vez, ¿verdad? En México pasa eso, cuando fallece un famoso, fallecen dos más. Uh-huh. De diferentes ramas de la fama, ¿verdad? Pero pues ahí estábamos.
1: Me asustó, compañera. De repente me aparece a un costado de.
0: Ay, le puya las costillas, va.
1: Ah, que no me puyó,
0: ¿no? No le hice el túscala.
1: Ay.
0: Túscala, túscala.
1: Me golpeé.
0: Eso usted solo, ¿eh? Ve que él estaba.
1: No, que yo solito me
0: Bueno,
1: ya me
0: entonces,
1: acabo,
0: Gary Hopkins. ¿Quién
1: daba la medicina?
0: Se llama Gary Hopkins, conocida como Bonnie Tyler en el mundo artístico, cantante, compositora, empresaria, está como la Yanira Berrío, ¿no? Cantante, compositora, modelo.
1: No moleste.
0: No, eso sí les ponen, se ha fijado.
1: Sí, pero.
0: No, sí, yo sé que es por molestar, pero así les ponen. La modelo, cantante, aquella que se ha hecho así, ¿cómo se llama? La René, no, ¿cómo se llama? Hoy se llama René. La cantante, empresaria, modelo y no sé qué.
1: La más. Renata.
0: Y presentadora.
1: No, pero ella nunca ha visto que le digan. Sí le dicen empresaria.
0: ¿Cómo se llama?
1: Ella nunca lo dice.
0: La Venenito. Así le ponen, la modelo, actriz, no sé qué más. Yo creo que lo hace
1: por molestar, ¿no?
0: Pues, entonces ahí estamos volviendo a Bonnie Tyler. Es la que cantaba aquellas canciones de una voz ronca, ¿verdad? Parecía que tenía algo en la garganta ella, pero así era su estilo, ¿verdad? Bueno, ella cantaba ese tipo de canciones que, vale, que entre los románticos.
1: Ahí le llevo otro ratito.
0: It's a heartache. Oiga, pues, ahí está. Vamos a oír un poquito quién era Bonnie Tyler, para que se ubique usted quién era Bonnie Tyler, ¿verdad? A esta altura a lo mejor se le olvidó. Pero como no tengo el que de pagar, tengo que ir a un anuncio.
1: Ay,
0: antes,
1: ¿no? Dios.
0: Pues sí, así nos toca a todos. ¿Usted cree que alguno, excepto usted, que tiene
1: no,
0: parece?
1: Yo no tengo.
0: Oiga, pues. It's a heartache. Ah, ya ve. Es un dolor de cabeza. ¿Así decía la canción? Aunque en español ya no decía así, ¿verdad? Pero yo me acuerdo que en octavo grado nos dijo la profesora que les ponía H, era que era dolor, decía, no sé si no te paja o qué va. Pero stomach ache es un dolor de estómago. Heartache, dolor del corazón. Headache, dolor de cabeza. No sé, hay que nos digan los amigos.
1: Dígame que cuatro canciones que hicieron mítica a ella, aparte de.
0: Esta de... una, esta Harris. Esta Harris.
1: Ah, pero no la mira ahí.
0: Ah, no. No. Me acuerdo de. No.
1: Una que habla del héroe.
0: No recuerdo.
1: Holding Hot. Algo así creo que era.
0: No, Holding Hot. No me acuerdo de más. O sea, al verlas, porque pues sí, uno no tiene en la mente, ¿verdad?
1: En la que habla de Francia, como perdidos en Francia, algo así. Lost in France.
0: No, lo que pasa es que al ver el disco uno encuentra canciones que nunca oyó acá, ¿verdad? Porque en esos días que ella trabajaba, es decir, se lanzaban los discos y solo pegaba una, porque esa era la que vendía el disco, ¿verdad? Entonces, pero eran otros manejos de la industria discográfica. Bueno, usted tampoco estuvo en esos días que se trabajaba así, ¿verdad? Porque la radio, cuando usted llegó, ya es de la era del CD.
1: Estoy pero, niño.
0: Sí, en esos días que usted cuando llegó a la radio ya había en memoria, ¿va?
1: No.
0: Bien.
1: Ah, cuando llegué.
0: Ya no conoció los CDs casi. Bien, ¿estaba en la radio sí. Como estaba ahorita?
1: No,
0: casi.
1: Los CDs, todavía conocí los cassettes.
0: Pero.
1: Papá no llevaba los.
0: No le digo, pero ya en la radio no oyó usted los cassettes. Ya no oyó cassette. Ya yo solo la computadora, ¿va? En la radio.
1: Sí, correcto. Sí,
0: entonces ya en la radio uno de sí hecho, está como obligado a conocer más.
1: Pero fíjese que todavía trabajamos con los disquetes. Pero ya en la oficina, ¿va? No, no habían todavía
0: no la música.
1: Memoria.
0: No
1: la música. No, porque yo me recuerdo a mi papá y por el 96 cuando nos llevaba canciones que a veces no las necesitábamos, la llevábamos en cassette.
0: Sí, estaba de moda. Es que el cassette CD se hizo de uso popular, ¿verdad? Tan grande que esa era la forma de tener música guardada o tener su propia música. Cada uno de nosotros intentó hacer también una discoteca. Si no, pregúntele, cada quien tenía por lo menos un rimero de cassettes de cualquier tamaño o tenía su mueble para tener ahí bien ordenaditos los cassettes o discos compactos. No,
1: nosotros teníamos así como una cajita de madera. Ahí y creo tenían. Que un tío le había hecho.
0: Uh-huh. Ya ve, era obligación casi de uno tener su propio.
1: De un tío que era carpintero, de verdad. Sí. Él la hizo.
0: Ahora hubieran servido bastante esas cajas de madera donde vienen quizás frutas, no sé qué. Que en el mercado a veces desocupan, ¿verdad?
1: Ah, lo que pasa es que...
0: Las jabas, pero son de
1: java,
0: de pero madera. Son de madera.
1: Sí, pero no, lo que pasa es que mi tío cabal hizo así, delgadito.
0: No, pero delgadito digo que y hubiera sido cabalito para haber puesto, pero no habían...
1: No, pero no cabía, o sea...
0: No, esas jabas que... No, yo no hablo de las jabas que tienen sí. Hoyito, güey, sino que de las que son cuadradas.
1: Sí, pero me refiero a que usted dice para ponerlo un solo, no, las que mi tío hacía cabal las pues dividía.
0: Ya dijo usted dividía. Que él era carpintero. No, yo digo nosotros que no somos carpinteros.
1: Ah, ok.
0: Que hasta cajas de zapatos, cualquier cosita andamos.
1: Mire, por ahí estaba viendo que sí, ya los agricultores en la Unión sí ya han resentido lo que es la sequía. Uh-huh. Por más que todo porque allá en la Unión tienen mucho lo que es el cultivo de la sandía.
0: Sí.
1: Bueno, aquí también en la parte de
0: pero yo no me atrevería a sembrar sandía si yo no estuviera garantizado pues sí, pero si como, como en un humedal.
1: Sandial.
0: Un humedal. O sea, donde yo sé que hay agua aunque no llueva. Por ejemplo, cerca del lago, ¿verdad? O en un, ¿cómo se llaman los? ¿Cómo se llama cuando hay así una parte húmeda? Siempre me olvidé ese nombre. Pero en Atiquizaya hay los famosos.
1: Sí, ya le entendí.
0: Sacan verdura, pues, porque ahí hay bastante agua. Los semilleros, ¿no? ¿Cómo se les dice? Me olvidó. pero ya nos van a decir, aquel día me había olvidado, igual nos dijeron, se llama tal, tal, tal, los... Bueno, lo que hacen ahí es que siembran bastante verdura, pero sandía sí debería ser producida, solo en un lugar que ya esté garantizado un poco, no necesariamente volver de la lluvia, ¿verdad?
1: Bueno, ya solamente para ir hablando otro tema así rapidito, por muy aparte,
0: estamos abarcando un poco
1: lo que son las noticias. Espérame, que aquí hay buenas noticias para la gente que quiera trabajar. Muy atentos, porque el Tribunal Supremo Electoral está contratando personal temporal, y tienen para aplicar hasta más tardar el día de mañana. Esto es una convocatoria que lanzó el tribunal, obviamente para lo que son las elecciones. Las personas que quieren interesar en postularse pueden hacerlo del 7 al 10 de julio, es decir, que el día de mañana es el último día. Y para eso tienen que realizarlo a través de la página postulaciones.tse.gov.sb, para completar lo que es la solicitud de una computadora, para llenar lo que es el formulario y cargar lo que son los documentos. Para aquellos que me preguntan qué áreas hay, para diferentes áreas, Juan Carlos, está el área operativa, administrativas, técnicas y logísticas. Ahí están para aquellos que quieran averiguar, ¿verdad? Porque hay diferentes cargos.
0: Pónganse las pilas los que quieran, ¿verdad? Porque yo sí he visto que gente de Metapan trabaja en trabajos temporales, ¿verdad?
1: Yo creo que aquellos que han
0: trabajado... Varios trabajaron para los censos.
1: Para los censos tienen más posibilidades también.
0: Cuando, no sé qué otro tiempo, se ocupó también gente así temporalmente.
1: Para los censos que están hechos, de hecho, ahorita estaba el censo de... Bueno, primero el de población, ¿verdad?
0: Después hubo un agrícola, parece.
1: Correcto, que le andaban preguntando cuántas gallinas tenía usted en la casa y yo en...
0: Es para quitarse, nada que ver.
1: ¿Quién ha quitado
0: alguna gallina?
1: No,
0: yo creo que se robaban más antes las gallinas de robárselas, de verdad, como yo le digo, que tenía una bandilla uno.
1: Yo por la mañana soy locutor, por la noche robó gallinas.
0: Que a ver, la creyeron, a que usted iba a llegar
1: allá, a la joya.
0: ¿A dónde?
1: No, después me reclamaron.
0: Vos le llevamos un gallo, dijo la señora Rosalía. No sé que venga, de verdad. Así que, pues. No, era broma, pero sí, broma. Le digo que antes...
1: Pero después me andaban reclamando.
0: Antes había... Lo que pasa es que antes la cultura en El Salvador, que nos hacían burla los chapines, decían, estos creen que el huevello es caché. Porque uno decía, me caché tal cosa. Si estaba un racimo de dinero en la calle, así, de su propiedad, ¿va? Usted le daba, ya se lo había cachado. No debe lo cachar, no, que debe conseguir, ¿verdad? Pero era, pues, cosa que tenía dueño. Hoy dicen que hasta pleito hay porque usted tenga un árbol
1: ya
0: y los aguacates estén en otra rama.
1: ¿De quién es? ¿Ya salió de Tenisaca o no?
0: Dicen que sí, no estoy seguro, pero esa nota la veo yo desde hace varios días. A nivel de broma también, ¿verdad? Porque hoy cuesta creer quién dice la verdad. Hay que tener cuidado con la información, nos está llegando demasiada. A veces es broma y a veces es cierta. Tenga usted sus fuentes, ¿verdad? Por ejemplo, aquí cuando nos dicen, se murió, antes decía, se murió Chespirito. Chespirito murió como varias veces antes, igual a Vicente, ¿no? Pero siempre no creíamos hasta que veíamos las páginas oficiales. Si en la página oficial de Oseria uno leía que sí, ya lo daba por cierto, pero no podíamos estar dando, más que todos nosotros que tenemos que dar informaciones, ¿verdad?
1: Hay que verificarlo. Por ahí nada más nos estaban preguntando que por qué estaba prohibida la leche en polvo.
0: Para la producción de productos lácteos.
1: Creo que esta ley se hizo, si no me equivoco, en 1999. Más que todo porque en aquel entonces, fíjese que había venido como una donación de leche en polvo. ¿Se recuerda que estábamos en medio de la afectación del huracán Mitch? Uh-huh. No me recuerdo dónde había venido la leche. Creo que sí había sido, no sé si de China o de otro lugar, pero había sido donada para los afectados por el huracán
0: Mitch. Para consumo de las personas afectadas.
1: Pero mucha gente la empezó a vender.
0: Si no se dio, le entiendo, porque muchas a veces las ayudas llegaban y no se entregaban a donde debía, ¿verdad? Eso ya nos consta.
1: Sí, creo que fue por esa fecha ahí, por junio del...
0: Para que no anduvieran vendiendo.
1: Ajá, para que no anduvieran vendiendo. Y pues, lo que pasa, Juan Carlos, que la misma leche traía algún... No traía como los registros sanitarios, le voy a decir, ¿verdad? Uh-huh. Pero, la verdad que la misma ley tuvo un montón de modificaciones también. porque en realidad la ley se vino y se aprobó en 1960. Entonces, más que todo el artículo 21, la del 99 fue la que realmente la terminó prohibiendo, ¿verdad? Pero en el 60, lo que es la asamblea, más que todo dijo que el objetivo mismo de lo que era la ley era procurar que la alimentación popular existan productos que ofrezcan los mayores beneficios, y siendo la leche y productos lácteos básicos para lo que es la nutrición, se implementó lo que es la ley, ¿verdad?
0: Entonces, pero yo creo que para consumo de...
1: Para consumo sí se puede.
0: Sí, ¿siempre se ha podido?
1: Sí, siempre.
0: Sí, la que estamos hablando es la leche que quizás viene más a granel, porque no creo que uno compre un bote de una marca y lo haga leche para ir a hacer queso. Entonces, no, que sale muy caro.
1: Lo que si pasa es que
0: leche es caro.
1: Por eso le digo que
0: el bote de leche o la bolsa, como venga, es muy caro si se trata de esas marcas que uno conoce, ¿verdad? Entonces va y saca la botella de leche y después ocupa esa leche para hacer queso. Siento que es una pérdida. Bueno, no sé, ¿verdad?
1: ¿Y entonces qué sentido tiene?
0: Pero es que hay otro tipo de leche que es más barata, a lo mejor.
1: Bueno, sí, pero le digo,
0: mejor no tuviera vaca, solo compra leche si le sale más barata. Bueno, tendría que ser algo que sea más accesible.
1: Lo que pasa es que también se estaba viendo, Juan Carlos, que digamos, en lo que es la... Uy, cuatro vidas, se está sonando nuevamente. Se estaba procurando también de que la misma producción se utilizara materia prima nacional, ¿verdad? Primeramente, ya en el 95, que fue que tuvo modificaciones por parte del MAC, más que todo porque él viene y dictó medidas como zoosanitarias, ya sea para la importación de leche, lácteos y cualquier otro derivado. Por eso a veces hemos visto que se trae queso de otro... Que es importado, le voy a decir que no cumplen lo que son los requisitos y por eso le llaman como mercadería ilegal, ¿verdad? Entonces, ya con el quiebre que sí tuvo lo que es la ley fue en el 99, que le estaba diciendo, por la comercialización de la leche en polvo que había sido donada y que se terminó vendiendo más que todo porque fíjese que muchos decían que se le aplicara como un colorante verde para evitar su uso en la elaboración de los lácteos. Entonces dijeron, mire, póngale un colorante verde para que el que lo quiera usar para fabricar
0: no lo pueda usar.
1: No, que de queso verde va.
0: Ajá, entonces,
1: o crema verde.
0: La ley fue vetada por el presidente Francisco Flores, si no me equivoco.
1: No la aprobó entonces.
0: No.
1: Ah. Entonces querían que eso se hiciera, ¿verdad?
0: Sí. Pero ahí al final daba para pensar varias cosas, ¿verdad? Porque uno decía, ¿le conviene no a fulano de tal o no le conviene a fulano? Ahí el problema de las leyes es que a veces se hacen para beneficiar a algunas personas. Tal vez hoy no tan descaradamente, pero antes sí se daban cosas como para que usted, por ejemplo, fuera un importador, ¿va?, de productos. No, deja que no produzcan, yo lo voy a traer,
1: sí,
0: yo lo
1: voy a vender. Puede ser.
0: Así pasó. Imagínese una vez,
1: que alguien...
0: con, no sé si con el arroz o con... Y se acabaron la industria arrocera en el país. O sea, hoy nadie siembra arroz porque salía más barato. O a alguien le convino traer el arroz, ¿verdad? No estoy seguro si quien lo trae, pero pues ya no hay arroz. Y quizás igual está pasando con el maíz.
1: Fabricación, digamos. No, y lo que pasa con que en realidad aquí en nuestro país hemos perdido un sinfín de cosechas por lo mismo. Primero porque cuesta encontrar mano de obra, ya no están las personas que quieran.
0: Agréguele también los cambios climáticos.
1: Aparte
0: de puede hacer eso. A veces también, antes teníamos el problema de que mucho deforestábamos para hacer tierras agrícolas. Un problema de deforestación. Y entonces siempre nos metíamos en problemas por falta de trabajo, por falta de medio ambiente o por otros tipos de problemas que nos generábamos porque teníamos que sacar. Ahora que ya que creo que llegamos al punto, decimos, mira, este terreno no tiene nada. Pues sí, ¿para qué van a sembrar? Si no tiene ningún chiste, prácticamente no saca nada el que hace una inversión allí. Y entonces mejor que quede el terrenito así, son vacío, ¿verdad? Porque si fuera tan rentable, hasta en los patios sembrara uno la milpa, en sus lotecitos, en las casas. Pero todavía es algo que usted dice, no, mejor compro. Para que me dé una arroba de maíz, la compro mejor. O sea, todavía vemos así las cosas, ¿verdad? Y obviamente que es lo más normal. Está también viendo usted el tema económico al mismo tiempo, ¿no? Así las cosas, amigos y amigas, en esta mañana.
1: Hay muchas noticias, la verdad. Que hemos tenido un sinfín de cambios para lo que es este segundo semestre,
0: Juan. Ya viene la campaña política.
1: No, hombre, déjame que hable.
0: Y ya están. No, si no, por eso, los noticieros, sé. Ya empieza a haber noticias que, bueno, dejemos los noticieros, veamos las redes. Ya están también. Y hoy digo las redes porque es también lo que tenemos vigente y quizás para algunas personas más todavía, porque yo creo que ahora hay más gente informada, ¿verdad? No digo si bien o mal, o si falsamente, o si erróneamente, solo informada, ¿verdad?
1: Mire, lo que sí, así solamente para hablar rapidito, y creo que muchas familias tienen que tener cuidado, es con los casos de sarampión, que ya sí, ya se tienen acá en El Salvador. Creo que son como 39 casos importados. De hecho, había una escuela, no me recuerdo en qué lugar era, que se suspendieron las clases cerca de 3 semanas para tratar de evitar la propagación,
0: el contagio,
1: porque recordemos que esta enfermedad, aunque ya se había eliminado, sí, empezaron a erradicar, habían empezado a suceder, y en lo que va de este 2026 aquí en El Salvador, sí se tienen 39 casos, de al menos los que tiene en cuenta lo que es el Ministerio de Salud, según lo que es el último informe. Uh-huh. Entonces, específicamente, la semana comprendida entre el 15 y 21 de junio fue donde se reportaron 25 casos, y fue precisamente en ese momento en que también se suspendieron las clases en un centro escolar, que creo que, no me recuerdo, que creo que así fue en San Salvador o en Aguachapán, uno de esos otros lugares fue. Uh-huh. Que ya se empezó y también se empezó también lo que es la campaña de vacunación contra lo que es el sarampión en menores de 6 a 11 meses, ¿verdad?
0: Yo creo que esa campaña duró como 2 meses.
1: No, está todavía finalizando. Todavía está.
0: Pero lo que quiero decir es que hasta ha habido problemas con la vacunación en algunos casos.
1: Se intoxicaron los niños. Lo que pasa es que acá en El Salvador, la verdad, no hemos tenido transmisión local de sarampión desde hace casi 3 décadas.
0: En realidad, aquí no había. Ha sido traído por las personas que viajan ahora.
1: Igual esos que en otros países también.
0: Son medidas que también se tienen que estar tomando en cuenta, ¿verdad? Porque así como hay países que exigen que se ponga tal vacuna a la persona que va a llegar allí, ¿verdad? O que va a salir. Entonces, bueno, de hecho, mire, como dijo
1: aquel día. Esta es la marca que le queda a uno.
0: Creo sí, que sí.
1: Mira, aquí tengo un pelito.
0: Esa vacuna es la que yo quiero saber de qué era, porque todos la tenemos.
1: Yo creo que la
0: y sabe. Antes, fíjate que mi papá tenía como dos, que eran dos monedas así en los brazos, mira, pero grandes, las grandes.
1: Ah, en Ilopango me dicen que fue.
0: En Ilopango.
1: Por la sospecha de uh-huh. del sarampión.
0: Entonces, la pregunta es: ¿cuál es esa? Porque yo creo que esa en la escuela la ponían a uno. Bueno, a mí me la pusieron en la escuela. Y no sé por qué esa vacuna se hinchaba, se inflamaba, se hacía una gran chimbomba, ¿verdad? De agüita después. Y uno bañándose en las fosas de los barrancos, ¿eh? Con la cosa en vivo, ¿verdad? Peladita. ¿Cómo no le iba a quedar a uno así? Y antes, pero yo vi, mi mamá y mi papá tenían las señales así. Bueno, mi papá tenía dos, así, bien grandota, más grande que el tamaño de una moneda, cada marca de cicatriz en los brazos, ¿verdad? Y mucha gente de antes también quedó así, con esas grandes marcas así de una vacuna, que no sé cuál es hasta el momento.
1: Bueno, nos vamos, Juan Carlos,
0: ya estamos yendo. 2, saluditos, buenos días para todos.
1: Con 2.
0: Pásenla bien, amigos. Feliz jueves.
1: Hoy pórtense bien, que no les cuesta.
0: Aquí en cabina nosotros dos.
1: Saluditos. Sí, ahorita estamos aquí
0: en emergencia. Las chicas están enfermas.
1: Se nos enfermaron las dos. Una nos dijo desde ayer en la noche y hoy en la mañana amanecimos con la noticia de que la otra
0: también.
1: La otra también, ¿verdad?
0: Así que esa es la respuestación para...
1: Los machos aguantamos más.
0: No somos muchos, no, pero sí somos machos. Entonces que nosotros, aunque estamos bien enfermos, no vamos a ninguna parte.
1: Uno es más así, más...
0: aguantador.
1: Me recuerda que ahí estaba con chingungunya yo y a eso, casi muriéndome. Y
0: llega Franklin.
1: Llega Franklin y me toman la foto solamente porque medio me recosté y la mandó y dijo que yo solamente durmiendo pasaba.
0: De los jefes,
1: ¿va? Ajá, que durmiendo en el trabajo. Ajá. Y yo muriéndome. Ahí estaba.
0: Y eso sirvió para estaba. La frase: solo así pasan.
1: Ajá, cabal.
0: Nos vamos, feliz día para todos.
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Llegamos ya a las 10 de la mañana con exactamente 25 minutos, 10 con 25. Antes de irme a la pausa, voy complaciendo por ahí ese tema que me estaban solicitando con mucho gusto. Aquí está el tema de los Jonix, frente a frente.

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de la mañana con 36 minutos. Como quisiera volver a ese pueblito que me vio nacer. Ahí donde están los hombres más guapos, dice alguien por ahí. Vaya, pues cuando quiera vuelvo, que aquí lo voy a estar esperando.

Bien, a esta hora, muchas gracias a través de la padrísima Dian. Saludos ahí en San Diego, ahí está en sintonía con nosotros. Desde Miami, Florida, también se reportan. Muchas gracias a aquellos que nos escuchan ahí en la colonia de San Francisco. Como siempre, un placer saludarles. 10:36 minutos. Buenos días. Saludos para ti, Alicia, para Irmita.

6 de la mañana con 42 minutos, así es nuestro amor, me dijeron. Era usted, era usted. Complaciendo hasta la joya, saludos para la niña Margarita Mazariego. Me pedí este tema.

estén en sintonía con nosotros. Saludando a la niña Mite Cardona. Saludos a los amigos ahí en el Paraíso Texas, donde también se están reportando. Ya voy complaciendo el tema que me pedían. Saludos para la familia Cardona de Heredia en el Carrizalí. Don José Arita desde Boston también me solicitaba este tema. Ya lo sé todo. También me estaba pidiendo saludos para Irma del Carmen Arita Fuentes, que el día de hoy está en manteles largos allá en Montenegro, de parte de su papá. José Arita desde Boston, deseándole muchas felicidades.

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1: Llegamos ya exactamente a las 11 de la mañana y con 11 minutos, 11 con 11 a través de La Padrísima. Saludos para la niña Luz Enabre hasta Columbus, Ohio. Ahí estaba reportándose a esta hora de la mañana. Recuerde que usted también puede hacerlo a través de la línea telefónica 2402-4300 y el 7594-3737, justamente para complacerle. Aquí está la señorita Cumbia.

0: Ay, ay, ay, ¿qué pasó? Pues si estábamos con ese complaciendo. Yendo a las 11:19 a través de la padrísima.
1: Muy buenos días, saludos ahí para Delvin San Marcos.

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1: Y por supuesto, la padrísima de Dial. Llegamos complaciendo con este excelente tema que me estaban por ahí solicitando. Llegando ya a las 11 de la mañana con 35 minutos, 11 con 35. Mañana que ya no es.

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1: Síguela. Complaciendo ahí a Martita Hernández en el Capulín. Saludos para Kevin Ramírez en Pensilvania. Me pedí ese tema, Las cosas sencillas.

0: cosas sencillas nada más. No sé por qué me escucho diferente. Ay, no sé qué le habré tocado a esto a usted. Ya voy a revisar por ahí. Ahí me confirman si se oye diferente o no. Ay, bueno, voy a ir complaciéndome con más música a esa hora de la mañana. Llegamos ya a las 11:44 minutos. Saludos,
1: Ángel, saludos.
0: Hey, saludo, amigo.
1: Yo estoy aquí escuchando la música de Houston, Texas. Saludos.
0: Ok.
1: Si me puede complacer, acaba de pasar una música de Algodón de Síguela. Sí. Si me puede complacer con
0: buenísimo
1: una que
0: tema,
1: se llama Quiéreme Así, para sí. Quiéreme Así se llama.
0: Quiéreme Así.
1: El vocalista de Algodón apenas, él se fue de aquí, de Houston, Texas, para El Salvador andar cantando allá. Dicen, me imagino que ya anda ya de nuevo con la música. Él hace poco se fue aquí.
0: Y si no me equivoco, va a ser en Atiquizaya. ¿Y quién me invita? Quiero ir a ver al grupo de Godón. Ya le voy a complacer la del divorcio. Y saludos para nuestros amigos que nos están escuchando ahí en La Joya. Especialmente para Carlos Lemus y Manuelito García. Daniel García, ya le complazco con que a usted se lo lleve el diablo, compadre. Porque uno que se porta bien, solo las angelitas se lo llevan. 11:45.

¡Ay, ay, ay! Aquí está la canción que les estaba hablando. El divorcio. ¿Para qué te casabas, Juan? ¿Para qué te casabas? ¿Dónde es que van a estar? Permítame nada más. Si no me equivoco, van a estar en Atiquizaya. Allá en Aguachapán. Nada más estoy buscando el día. Algo carito, por cierto. Ah, el sábado 1 de agosto. Allá van a estar en Atiquizaya.

0: Bueno, ahí es el tema. Me voy complaciendo. A mí que me lleve el diablo.
1: Una.
0: Hey, Carlitos, le voy complaciendo el tema. Creo que es muy temprano para esta canción. Saludos ahí para Carlos Lemos y Manalita García. Daniel García, siempre en sintonía, la padrísima. Hasta cantó en La Joya.

0: Y que me lleve el diablo. Bueno, vamos a continuar con más música. Es hora de la mañana, ya casi llegando al mediodía. Saludos para usted que ya se está preparando, no solamente el hígado, sino que el cuerpo completo. Esta canción la tenía por ahí pendiente de complacer, y desde ya nos vamos preparando para aquellos que van de visita. Nos vamos para Santa Ana.
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0: Una invitación muy especial para nuestro buen amigo Christopher Retana. Allá nos vemos. Ya sabe, si usted va a llorar con esa canción, por favor me invita, que ya somos dos. Grupo Algodón, no se les olvide que también allá nos vamos a estar en Atiquizaya.
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0: no sé qué quedarme, si con Grupo Algodón o con Los Temerarios. Esta es tu última canción, Christopher. A usted lo vamos a ir a traer donde sea y cuando sea.

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1: Entre lo que es el calor, nada, estos temas quedó, y que hoy es día jueves,
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1: No sé qué rumbo voy a llevar. Esa no, dijo aquella. Ya vengo con una canción de esas. Aunque sea rapidito, aunque sea un poquito, se las pongo. Saludos para Milker en Indianápolis, Guadalupe en Cantón La Joya.

esta canción quería saludar a alguien muy especial que el día de mañana va a estar de manteles largos ahí en el Capulín. Saludos para la niña Silvia Umaña, estará de manteles largos el día de mañana. Uy, uy, uy, chiquitito. Venga que la voy a invitar porque usted es un dulce pecado para mí. Feliz tarde, se me cuidan.

Saludos, dulce pecado. Es que hay pecados que la verdad merecen la pena, es infierno. Y Christopher, cuando se venga, no se le olvide traerse a Yesenia. Así que ya sabe, bien acompañado con Yesenia. Bueno, antes de despedirme, ahí está esta canción. Quiero saludar también a Denis García. El día de mañana estará de manteles largos ahí en San Francisco, California. Aquí lo esperamos para celebrar a lo grande, ¿eh? Saludos para Denis, de manteles largos. Yo creo que como 20 años, igual que yo cumple. Grato. El saludo muy especial de parte de su madrecita, Irmita, de parte de su abuela, la tía Liz, su papá, Alex García, ¿eh? Siempre estén ahí en sintonía con nosotros. Muchas gracias. Feliz tarde y buen provecho.

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1: Bueno, estamos ya a las 12:21, 12:21 minutos. Buenas tardes, saluditos, buen provecho y saludamos por acá. De parte de René Antonio Martínez Esteves, saludando a su hermanita Irma Esteves, deseándole que la pase bien de parte de René Antonio, hasta San Francisco, California. Con esta canción, hermano.

En el Top Ten Campirano, esta es la posición número 3 para esta semana. La número 3 es 4 vidas de Vicente y Yuri. Una nueva versión con banda para ustedes. 12:30, buenas tardes.

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4: Vestir la camiseta de una selección nacional representa una enorme responsabilidad y un inmenso orgullo. Cada futbolista sabe que detrás de él existe un país entero apoyándolo. Defender esos colores significa representar la historia, la cultura y los sueños de millones de personas. Esa emoción se refleja en cada partido del Mundial 2026. Y hace que cada victoria tenga un significado especial.
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1: Estamos a las 12:53 minutos, listos para hablar de deportes en esta edición, jueves 9 de julio. Amigos oyentes, gracias por acompañarnos en este día. Buen provecho si están almorzando y, por supuesto, listo ya con todo el detalle junto al licenciado Ángel Rivas. ¿Qué tal? Buenas tardes.
2: Muy buenas tardes, Juan Carlos. Gracias por estar en sintonía de este subprograma Hablando de Deportes. Día jueves, ¿cuánto? 9 de julio del año 2026. A usted que está en sintonía con nosotros, gracias por dejarse informar. Venimos a hablar de lo acontecido del deporte en las últimas 24 horas. Pero antes, saludamos a quienes hacen posible este programa.
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1: 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Pasamos a la 1:02, 2:02 en la tarde de este día jueves 9 de julio. Esperamos que estén muy bien allí ustedes, amigos, en casita o donde se encuentren a esta hora del receso, Andrés Rivas.
2: Bueno, vamos a hablar sobre lo que es la información deportiva, Juan Carlos, en las últimas 24 horas. Y pues por ahí estamos hablando sobre lo que es el Mundial, Juan Carlos, que obviamente hoy pues van a tener un partido muy, muy importante. Hay una cita, muchos dicen por ahí, una rivalidad también, y también un duelo, Juan Carlos, en el que pues Francia y Marruecos, que es los encargados de abrir los que son los cuartos de final, no solamente van por un partido más, sino que van también por un partido con rivalidad e historia por resolver. Ya que por un lado, pues los franceses obviamente defienden lo que es su candidatura al título ante una selección marroquí que quiere vengar aquella eliminación sufrida allá en Qatar y seguir haciendo historia, más que todo para la parte de África.
1: Sí.
2: Francia-Marruecos. Se vuelven a cruzar hoy nuevamente en lo que son los cuartos de final, igual que hace 4 años cuando fue en Qatar 2022, aunque obviamente esta vez lo harán en los cuartos de final y con cuentas para el equipo de los Leones del Atlas. La eliminatoria, yo me recuerdo que la primera de cuartos de final de 2026 va a comenzar a las 4 de la tarde, hora local, ¿verdad? Aquí van a ser las 2 de la tarde, hora salvadoreña, para que no andan un poco ahí confundidos. Me dicen, no, el partido es a las 4. No, el partido a las 2. No, es que a las 16 horas. Decía, sí, pero es
1: hora
2: allá,
1: ¿verdad?
2: Allá tenemos 2 horas de diferencia.
1: Atrás nosotros.
2: Ajá, va a ser en el Gillette Stadium en la afuera de Boston. El lugar, por cierto, de los New England Patriots de la NFL. Entonces, cuando nos enfocamos a lo que es el partido en Qatar, Juan Carlos, hace 4 años. Bueno, 3 años y medio podríamos decirlo, ¿verdad? Uh-huh. Hace 3 años y medio Marruecos firmó lo que era una de sus mejores actuaciones de la historia. Una selección africana, la verdad que en mundiales tras eliminar, venía a eliminar a España y Portugal. Pero Francia se le vino, se le cruzó en lo que es su camino y pues la dejó fuera de las semifinales con un marcador de 2-0. Ahora, este año, también lo que es la selección de los Leones se ha convertido en la primera selección africana en alcanzar 2 veces unos cuartos de final, además de hacerlo de forma consecutiva. Viene de conquistarse entre lo que son las Copas de Árabe y la Copa Africana de Naciones en una muy polémica final contra Senegal, pero Marruecos, hay que decirlo, que al final ya no es una revelación, sino que es una selección muy seria y que ha venido como tomando un buen camino, un buen rumbo. Y ahora, pues, que por cierto, va a ser una de las anfitrionas del Mundial, del próximo Mundial,
1: la próxima edición,
2: en el 2030. Y que ahora, pues, también espera ajustar cuentas con Francia, un país en el que han nacido, por cierto, 6 de los jugadores convocados para la Copa del Mundo de Marruecos. Imagínense, hay jugadores que van a ser dudas. Ismael Saibari no es uno de ellos, hay que decirlo. Este jugador media punta que reconvertido en delantero centro para la selección, tampoco nació en Marruecos, hay que decirlo, sino que nació en Terraza, a las afueras de Barcelona. Es Saibari, autor de goles providenciales, por ejemplo, contra Brasil, Escocia, contra la misma selección de Haití, que también lo hizo. Tuvo que ser sustituido, recordemos, en el primer tiempo del duelo en octavos contra la selección de Canadá, más que todo por unas molestias que había sufrido, aunque las pruebas sí descartaron una lesión de importancia. Pero el flamaje fichaje que hizo el Bayern Múnich, viajó con el equipo hasta Boston, no como duda, sino que como un jugador que puede llegar a seguir defendiendo, aunque muchos lo estarían descartando. Si se confirmara lo que es la baja para lo que es el partido

0: de hoy, Juan Carlos, el técnico marroquí deberá recurrir a otros jugadores, por ejemplo con Raimini, que no ha terminado de cuajar en el equipo, al menos hasta ahora, ¿verdad? Pero podría ser la excepción. Entonces, los Leones del Atlas necesitarán los goles, sí, de ese jugador para poder plantarse ante Francia. Creo que ni siquiera Paraguay, que desquició también a los franceses con un planteamiento ultra defensivo y que muy poco lo hicimos y solo encajó un gol, logró evitar la eliminación contra la gran favorita de lo que es el título, como lo es Francia, que todavía la mantenemos en el podium de las cuatro selecciones en lo que es mundial. Solamente a Brasil nos eliminaron.
1: Solo Brasil ya está fuera de las cuatro que teníamos acá como decoración para las cápsulas, ¿verdad? Uh-huh. De la zona mundialista.
0: Mire, yo le puedo decir algo, Juan Carlos. Hay jugadores que pueden salir. Y yo creo que el técnico de Marruecos tiene un once tipo bien escogido. Porque básicamente 8 jugadores de él son fijos. Uh-huh. Y 3 posiciones que en las que él ha venido como
1: rotando
0: o alternando. Entonces, por eso es que ante este jugador, ante esta baja que pudiese tener, tiene varios suplentes que pueden poder hacerlo. Yo creo que lo más jugoso está en la delantera, porque donde ha ido rotando, por ejemplo, está Barcola, Desire, entre otros compañeros del París. Barcola fue titular de las 2 eliminatorias, pero el segundo que le mencionaba, ese revulsivo que trabó el enredo que tenía contra la selección de Paraguay. En paralelo, jugadores como Mbappé libra su particular cruzada con el argentino Lionel Messi por la bota de oro de lo que es el mundial. Es decir, también hay una lucha un poco particular entre ellos y también por el récord de máximo goleador de la historia de lo que es el torneo. Con el gol anotado ante Egipto, Messi suma ya 8 tantos en lo que es el mundial, uno más que Mbappé, y que también el noruego Erling Haaland, que por cierto ya acumula en 21 en total, 2 más que el delantero francés. Entonces son 2 selecciones que se encargan el día de hoy, Juan Carlos, de abrir lo que son los cuartos de final.
1: Vamos a ver qué pasa en este encuentro. Son equipos fuertes, hay que decirlo. El equipo marroquí, pues uno de los equipos que ha estado dando la batalla los últimos años, ha estado pues muy bien posicionado, hay que decirlo, dando ese efecto pues que se ve, ¿verdad? Al llegar ya a una etapa como esta, pues se logra ver el trabajo de estos equipos que se han preparado con mucho y han mantenido sus procesos también.
0: Así y que la verdad que es un
1: esperamos partido, un buen partido.
0: Sí, la verdad, dentro menos de una hora para que arranque lo que es el duelo, pero hay que decir que este duelo entre Francia y Marruecos,
1: la favorita es por muchas razones Francia.
0: Sí, correcto, pero ya
1: vimos pero que Marruecos aquí cualquiera da la batalla, ¿verdad?
0: Por segundo mundial consecutivo, Marruecos pues está alistando para tratar de hacer lo suyo. Hoy va a jugar en Boston, por cierto, a más de 5.500 kilómetros del estadio donde disputará el encuentro. Entonces Francia ha desplegado un amplio operativo de seguridad al catalogar el partido como de alto riesgo, hay que decirlo, porque solamente las autoridades francesas han movilizado hasta 20.000 policías y gendarmes en todo el país para prevenir posibles disturbios antes, durante o ya sea después de lo que se encuentra, debido al fuerte componente histórico, social y también cultural que rodea este enfrentamiento. Según una nota interna de inteligencia citada por un periódico, existe preocupación por las posibilidades de concentraciones masivas en las calles, incluso que pueden ir acompañados por el uso de pirotecnia y de enfrentamientos, sin importar cuál sea lo que es el resultado. Precisamente la razón es la alerta que lo que ocurrió luego de la semifinal del Mundial de Qatar, cuando Francia derrotó 2-0 a Marruecos. Aquella noche se registraron 266 detenciones en todo el país, de las cuales 167 ocurrieron en el área metropolitana de París.
1: Ya hay un antecedente entonces, ¿verdad? Que puede generar algún tipo de violencia, ¿verdad? O tipo de situación que pueda complicar a las autoridades y opacar o manchar así también la alegría del fútbol, ¿no?
0: Mire, yo creo que lejos de lo que es la parte futbolística, también un poco de lo que es la historia entre ambos países, más allá de lo que es el fútbol, como le digo, ¿verdad? El enfrentamiento tiene un profundo trasfondo histórico, porque quieras o no, Marruecos fue protectorado de francés, entre 1912 y 1956, y actualmente Francia alberga una de las comunidades marroquíes más numerosas de Europa. Se estima que alrededor de 1 millón de personas poseen doble nacionalidad, es decir, francés y marroquí, mientras que otras 800.000 personas conservan únicamente la nacionalidad marroquí. Entonces, ante este escenario, la misma ministra de Deportes de Francia hizo un llamado a disfrutar el partido, más que todo, con responsabilidad.
1: Eso es lo que se esperaría de un buen encuentro como este. Esperamos que no se opaque por otras cosas, como dijimos, y que pues disfrutemos de un buen partido digno de un cuarto de final como el que vamos a tener.
0: Y se autorizó hoy, para que las las terrazas permanezcan abiertas hasta como las 2 de la madrugada, más que todo para facilitar una celebración ordenada, no haya muchos disturbios. Entonces, eso sí, dos selecciones que buscan un único boleto a las semifinales, Juan Carlos. Vamos a ver qué tal.
1: Lamentablemente, uno de los dos tendrá que despedirse hoy. Y así es la dinámica de este del Mundial y de todos los Mundiales. Ahí van quedando y hay una especie de tristeza momentánea, pues por lo que pueda sentir cualquier persona acerca de los equipos que van abandonando. Pero después de eso, el Mundial continúa como tal, ¿no? Hasta ver el último, bueno, el partido final, incluso. Una parte se entristece, ¿verdad? Porque pues hay esperanza de obtener un título. El segundo lugar casi nadie lo quiere.
0: O el tercero o cuarto, nadie se acuerda de ese partido.
1: Lo que pasa es que de los subcampeones, poco, ¿verdad? Y si usted ve, los jugadores,
0: si no, recuérdeme cuántos
1: subcampeones. No aprecian mucho los mismos jugadores. Esa medalla de plata no les gusta mucho.
0: Si no, recuérdeme cuántos subcampeonatos tiene Metapan.
1: Como cuatro o cinco por ahí. Pero no nos acordamos, que eso es lo que está usted tratando de ver. ¿Cuántos tienen? No nos acordamos porque los subcampeonatos, pues casi nadie se acuerda. Se acuerda uno de los campeonatos, ¿verdad?
0: Vamos a la pausa.
1: Venimos en breve.
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0: la hora exacta, 1:15, pues sigamos hablando de deportes, como dicen arriba, ya unos 45 minutos aproximadamente para que comience el partido de cuartos de final, donde veremos pues a Francia enfrentar a este equipo fuerte, equipo hay que decirlo, el equipo de africano, Marruecos, ¿verdad? Que el otro año también va a ser sede junto a España y Portugal en la parte europea.
1: Ah, sí, porque le iba a decir, menciona a los otros.
0: Sí, no sé si al final se va a meter uno más en Sudamérica, pero se dice que solo es Uruguay y Argentina.
1: Y Paraguay.
0: Paraguay, Uruguay, Argentina.
1: Seis selecciones.
0: Bueno, a ver qué tal si es el Mundial del Centenario, amigos, porque hace 100 años, o va a ser 100 años, cabal, en el año 2030, cuando en 1930 se efectuó el primer torneo que se llamó Mundial de Fútbol, ¿verdad?
1: Así es.
0: Antes, bueno, creo que antes de la FIFA, quizás, ¿verdad?
1: ¿Cómo?
0: Todavía no era la FIFA cuando lo hicieron.
1: No,
0: era
1: no,
0: otro,
1: estaba.
0: Otro tipo de organización, porque acordémonos que era otros tiempos también. Y estaba como comenzándose a popularizar en todo el mundo de forma más organizada, pues el fútbol, ¿no? Que ya existía también en diferentes partes del mundo.
1: Bueno, fíjese que esta edición con 48 selecciones ya ha superado marcas históricas en goles, asistencias, también en rendimiento individual y registros estadísticos que prometen quedar para lo que es la posteridad. Dado que pues para al menos el día de hoy jueves, cuando arrancan lo que ya son los cuartos, está dejando un sinfín de la historia en récords. Recordemos que se ha caracterizado por registros más que todos goleadores con espectaculares logros individuales, grandes actuaciones a nivel de equipos. Creo que hay un éxito resonante en cuanto al número de espectadores en los estadios, que ya lo hemos mencionado, pero en cuanto a lo que es el desempeño de lo que es el goleador, según los mismos datos oficiales de la FIFA, se han marcado hasta el fin de lo que fue los octavos de final 280 goles, Juan Carlos. 22 de ellos obra de 3 megaestrellas del fútbol orbital. En primer lugar, Lionel Messi, que es el líder de la clasificación de artilleros con 8 tantos y se mantiene como el máximo anotador de la historia de los mundiales con 21 celebraciones, mientras que el francés Kylian Mbappé y el noruego Erling Haaland suman 7 goles cada
0: en este torneo,
1: cada uno, en este torneo.
0: Así es, pero ya totalizando en los torneos, obviamente es Lionel Messi, ¿verdad?
1: Sí, con 21.
0: Y creo que en toda la historia.
1: Uh-huh.
0: Que superó ese hay que decir que ahora hay más partidos también, se puede justificar,
1: sí,
0: eso,
1: correcto,
0: ¿verdad? Pero también ha habido como que no sé, yo creo que sí había habido tripletes en mundiales anteriores.
1: No, fíjese que es la primera vez. Bueno, al menos es la primera vez en la historia de los mundiales que 3 jugadores marcan 7.
0: Ajá, pero o más goles, pero marcar 3 goles en un partido creo que sí ya había habido. Ajá. ¿Verdad? Parece que un brasileño parece, por los años 70.
1: Fíjese que si en no el caso del jugador galo, el delantero del Real Madrid, también le respira en la nuca a Messi en la tabla histórica, ya que apenas he estado a 2 días de alcanzarlo, porque tiene 19 goles en el momento en los que son mundiales. Este exjugador del Mónaco también rompió un récord al llegar a 11 celebraciones

0: en instancias de lo que es la eliminación directa, más que cualquier otro jugador activo. Y le cayó en suerte a esta edición 2026 que se anotaron también el gol número 3000 de lo que son los mundiales, y llegó de la mano de un argentino. Tal vez Enzo Fernández no haya sido consciente del tanto que completó en lo que es la remontada de 3x2 contra Egipto en los octavos de final, sino que más allá, pues llegó a ese número redondo al marcar el número 3000 en la historia de lo que son los mundiales. El gol 2000 había sido anotado 20 años atrás, fue anotado en Alemania 2006, y a quien le recayó el honor en esa ocasión fue el sueco Marcus Albach, en un partido por la fase de ese de grupos entre lo que era Suecia e Inglaterra, que terminó, por cierto, con el 2x2.
1: Bueno, haciendo historia también.
0: 20 años para marcar mil goles.
1: Pero se habían pasado casi 60 años. No, para los 50 otros, años para los primeros 2000.
0: Sí, porque para los primeros 1000 se marcó en 1978. En 1978 se marcó el gol 1000 de las Copas del Mundo y fue por el neerlandés Rob Rosenbrink contra Escocia en lo que era en la primera fase. 78, estamos hablando de cuánto, 78, 88, 98, 2008, 28 años.
1: Por ahí para
0: 28 años para marcar 1000 goles en lo que fue el 2000.
1: Sí. Ahora hay que decir que se aumentó esa cuenta y se va a ir más rápido, digamos, en el sentido en que se va a hacer en más partidos, ¿verdad?
0: Fíjese que también hay récords que no son tan gratos. Por ejemplo, el español Unai Simon completó, tras el partido de octavos de final contra Portugal, 609 minutos sin encajar un tanto en mundiales, ampliando lo que era así el récord en la historia del mundo con los 517 minutos que tenía el italiano Walter Senga en Italia 90. Entonces, fue ampliamente sobrepasado. No son tal vez datos o cómo se llama, récord que alguien quisiera superar, ¿verdad?
1: Sí, volviendo a lo que yo le decía anteriormente, quienes habían anotado tripletes, ya en el primer mundial se anotó un triplete, lo hizo Bert Patenaude, jugador de Paraguay, ¿verdad? En esa ocasión, es de Estados Unidos, más bien dicho, derrotaron 3-0 a Paraguay en esa ocasión, 17 de julio de 1930. Y luego Guillermo Stabile también lo hizo en el 30 también. Y luego Pedro Cea, el uruguayo, él lo hizo también en el 30. En el 34, ahí está.
0: Hay un sinfín.
1: Hay muchísimo, ¿verdad?
0: Pero fíjese que también aquí en Mbappé, hoy con toda la tecnología que se tiene y todo eso, fíjese que FIFA le puso el medidor de velocidad y registró que esta estrella gala ha registrado el sprint más rápido que es la competición, con una velocidad de 37.6 kilómetros por hora. Y de hecho también ya se tiene lo que es el gol más rápido del torneo, con un disparo de 131.9 kilómetros por hora, y que estuvo en la pierna del senegalés Pepe Gouye. El gol más rápido.
1: Bueno, rapidísimo. Entonces esos goles recién empezando quizás a acomodarse en la cancha cuando cae el gol, ¿verdad? Gol tempranero, como decimos, ¿verdad?
0: Sí. Bueno, vamos a la última pausa.
1: Venimos en breve.
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1: Ya estamos a la 1:26 minutos, Ángel Rivas, ya casi al cierre del espacio. Estamos analizando por acá algunos temas, viendo pues
0: vamos a irnos con temas de la primera división, Juan Carlos. Sí. En este caso, queremos anunciar que pues Isidro Metapán ya ha por ahí mencionado a lo que es un nuevo refuerzo. Creo que es el primer refuerzo extranjero que tiene precisamente el conjunto
1: que se anuncia,
0: metapaneco, ¿verdad? Sí, correcto, que se anuncia. Se trata de Federico Habercorn. ¿Sí? Es un jugador, la verdad, para reforzar lo que es una de las áreas principales que necesita Metapán, y lo mismo como lo anunció, que luego de haber superado lo que son las pruebas físicas y médicas que le realiza lo que es cualquier equipo, pues ahora lo que es el tanque, como se le apoda también a este jugador, Federico Habercorn, ya viene a prepararse con Isidro Metapán. Fíjese que cuenta con mucha trayectoria en el fútbol de Argentina, Ecuador, y también ha estado en México. Es un delantero de 31 años y es el jugador argentino Federico Habercorn que se incorpora a Isidro Metapán.
1: Bueno, a ver qué tal le va aquí a Federico. Esperamos que le vaya muy bien, porque es un delantero que requiere, como los que requiere el cuadro metapaneco. Recordémonos que tiene que tener también buen ataque, ¿no? El cuadro, para poder concretar esos goles que se puedan generar desde la media, ¿verdad? Que esperamos también se logre con, ¿cómo se dice? Como se logre pues hacer un equipo sólido, ¿verdad? En la media, para que pueda dar ese apoyo también a la delantera.
0: Bueno, también por otra parte, el Cacobotí, que también ya se hizo de un refuerzo, ¿no? Que es su plantilla. Bueno, de hecho, ha anunciado 7 fichajes que refuerzan lo que es al equipo cafetalero. Y el último en fichar fue el delantero también argentino, Hernán González. Este atacante de 34 años, que ya es procedente del Club Sportivo Benjur, institución que milita en el Torneo Federal A, que sería como la tercera categoría de fútbol argentino. Con su fichaje, pues prácticamente el conjunto cafetalero ha completado ya lo que son las cuotas de jugadores extranjeros, con lo que va a afrontar el próximo campeonato. Y antes de la llegada de él, ya se había oficializado la contratación del delantero trintense Jumans William, que viene del equipo de Achuapa de Guatemala y que obviamente ya ha estado aquí en la Liga Mayor. A él también se sumó lo que es el ecuatoriano Dani Cetré, exjugador de Isidro Metapán, pero que el torneo pasado jugó en el Fuerte San Francisco. Y también renovaron al argentino Elías Humérez, quien va a continuar con el equipo defendiendo lo que son los colores.
1: ¿Para dónde va ese tren?
0: Cacahuatique.
1: Cacahuatique. Bueno, a ver cómo le va el Cacahuatique entonces en esta ocasión. Hay que decir que en este torneo, pues, faltó todavía un poco más de contundencia para lograr llegar más adelante, ¿no?
0: ¿Para quién?
1: El Cacahuatique, pues, que sí pudo. Bueno, que venía de darnos también otros procesos como que más productivos, diríamos, ¿verdad? Pero pues estaba también acomodando el equipo. Ahora sí creo yo que ya son los esfuerzos de estar acomodado. Ya tiene dos torneos, ¿verdad? O dos años de estar en la primera división y creo que puede comenzar ya, sí, también
0: estuvo a formarse. Uno con Metapán, luego con el Fuerte San Francisco 2. Sí. Y ese sería el tercer
1: así año, es, ¿verdad? A ver cómo le va entonces a este jugador.
0: El Platense le está apostando al regreso de dos futbolistas que ya conocen lo que es la institución. Uno es Isaías Aguilar, de 28 años, que llega procedente del Cruzeiro de la segunda división. Y pues también el delantero colombiano Andrés Bello, quien disputó el Clausura 2026 con el Alianza. El atacante ya había defendido la camiseta viruleña en la Apertura 2025, pero regresa para reforzar lo que es el frente ofensivo. En cuanto a los extranjeros, el Platense va a contar con el volante colombiano Manuel González, cuyo último equipo fue el Llaneros de Colombia, y también el defensor Brian Palacios, que llega procedente del Boyacá Chicó. A ellos se suma la renovación del colombiano Carlos Bogotá, quien completa como la plaza de jugadores extranjeros para el próximo torneo.
1: Se quedó siempre Bogotá entonces, sí. No se lo llevó nadie, no lo dirigió la Alianza, no quedó nadie. Siempre se lleva a los mejores el cuadro aliancista, no anda trayendo pruebas, sino que él se lleva a los que han funcionado en los demás equipos,
0: ¿verdad? Como que no le...
1: Sí, no sé, la verdad es que como allí el dinero manda, ¿no? Nos vamos.
0: Bueno, nos despedimos.
1: Saluditos amigos, pasen una feliz tarde.
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1: El fútbol tiene la capacidad de unir personas sin importar el idioma, la cultura o la distancia. Durante el Mundial, millones de aficionados celebran, sufren y sueñan con cada jugada. Un gol puede cambiar el rumbo de un partido y una tajada puede convertirse en el momento más recordado del torneo. Esa magia convierte a la Copa del Mundo en una celebración universal que emociona a generaciones enteras.
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3: Bueno, 1:53, pues a esta hora en la tarde nos vamos con la buena música. Viene Juan Gabriel.

Saludos a don Daniel Noyola, que nos sintoniza en Las Cruces. Guajoyo, saluditos. Estamos acompañándoles con la buena música. 1:57. Vienen los Tigres. Adelante.

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6: Ya son las 2:09, viene la hora más rugiente en este bonito día jueves y arrancamos con este tema, Mi Enemigo. 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Bienvenidos una vez más, amigos.

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1: Vamos con placer entonces. Hasta Camones, saludos a Blanqui que nos sintoniza por allá en Camones. Buenas tardes, ahí está la canción. 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También estamos en Santa Ana, Aguachapán y Sonsonate, Macontex.

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1: Ante esta comunidad cristiana que representa la Iglesia de Dios, os pregunto, si alguien tiene un impedimento para que esta unión se realice, que lo diga ahora o que calle para siempre.

0: Lima de los Tigres, por supuesto, saludando por acá a todos los oyentes de La Padrísima, que la pasen súper bien.
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0: Vamos, una más para ustedes y despidiendo prácticamente el espacio gracias a Macontex. Detalles para toda la vida, pues vámonos con los dos plebes que nos piden por acá, con gusto, los dos plebes, y vamos a ver si lo encontramos a tiempo. Claro que sí, ya la hallamos, y aquí nos vamos con los dos plebes, complaciendo, ahí estamos saludando, despidiéndonos gracias a Macontex, detalles para toda la vida. Hasta la próxima, buenas tardes.

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1: Se vienen los Tigres, continuamos con los Tigres, segunda parte, gracias a Laboratorio Clínico LSB. Bienvenidos nuevamente, dice.
2: Cuando te fuiste, mis hijos preguntaron, ¿a dónde está mamá?
1: Vamos a don Erín Enríquez en el Bronx, buenas.

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3: Vamos con más música entonces, gracias a Laboratorio Clínico LSB, con saludos para todos nuestros amigos en los cantones caseríos. 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
1: Pues un saludo especial a ustedes que va también a esta hora ya, pues en plenas labores en la tarde. Saluditos, gracias a LCB, pues continuamos. Los

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Nos despedimos del espacio gracias al Laboratorio Clínico LCD con el tema La Puerta Negra. Muchas gracias, hasta la próxima y una feliz tarde les desea Laboratorio Clínico LCD. 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
2: 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Sí, prepárate porque vienen las pegaditas en la próxima hora. Los temas tropicales que te pondrán a bailar. Bienvenidos a la hora.

0: Sigue disfrutando de la hora de las pegaditas.
1: Seguimos con las pegaditas entonces, amigos oyentes, las pegaditas. Ajá. Jueves a esta hora, 9 de julio. Saluditos. 3:16, sigamos.

Este viernes 10 de julio es un día muy especial, ya que se encuentra celebrando su natalicio el caballero Dennis Alexander Marroquín Esteves en San Francisco, California. Una ocasión muy especial para saludarle con todo el amor y cariño de sus papás que lo quieren mucho, Irmita y Alex García, su hermano Miguel, su abuelita que lo quiere mucho, la tía Alicia Esteves, y al saludo también se unen sus tíos René y Janet, sus primos y toda la familia que lo aprecian mucho y le desean que cumpla muchos, pero muchos años más, y que Dios le guíe e ilumine su camino para alcanzar sus metas y le colme de muchas bendiciones. Así que Dennis Alexander, que se la pase muy bien y que celebre en grande su cumpleaños con toda la familia que lo quieren mucho y están muy orgullosos de su forma de ser, muy amable, atento, gentil y servicial. Bendiciones también de sus amigos de La Campirana, que lo apreciamos mucho, y que disfruten su cumpleaños celebrándolo a lo grande. Muchas felicidades y que la pasen muy, muy bien. Feliz cumpleaños para Dennis Alexander. ¡Felicidades!

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2: 3:37 PM.
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0: pegaditas. Las pegaditas de los jueves, amigos oyentes. Las pegaditas de los jueves.
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0: Ay, Dios.
1: La jerarquía musical de El Salvador.
0: 3:42 es la hora exacta. Seguimos con las pegaditas, entonces. No soltemos pareja, no suelte pareja.

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1: 2-0 va ganando Francia, amigos oyentes, a Marruecos. Bueno, ya

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1: Queremos enviar un saludo muy especial para todos nuestros buenos amigos que están disfrutando a través de la Padrísima del Dial. Un saludo muy especial para todos los amigos que están disfrutando ahí en Guayabía, que la pasen muy pero muy bonito y que estén disfrutando con la campirana, Manuel, la rica pobre, por favor. Bueno, entonces vamos con estas bonitas canciones. Gracias, por supuesto. Bueno, ¿quién me dijo? Bueno, Isnel García, un saludo muy pero muy especial, que la pasen muy pero muy bien y que estén disfrutando con la Padrísima del Dial. Gracias. Farmacia San Romero le saluda y le desea la mejor de las tardes. Las 4:19 minutos, Farmacia San Romero.

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1: Un saludo especial para don Lorenzo Ramírez, que está disfrutando la padrísima del dial. Y saludos para don Teodoro Hernández, me dice: aquí venimos con la familia Pacheco, deseando que la pasen muy bien, pasando Santo Tomás, deseando que nos vaya muy bien. Saludos a todos los amigos y que la pasen de lo mejor. Quiero enviar un saludo especial para mi mamá Elia Rivera, también a la niña Julie Reyes y para la niña María Luz Galdames, deseando que tengan una excelente y bonita, pero bonita tarde. Y a ver si me pone la canción "Vengo a ver unos ojos". Voy a complacer en breve. Gracias, saludos para todos los amigos que están disfrutando de la padrísima del dial. Un saludo muy especial para Irma del Carmen Arita Fuentes, que hoy está cumpliendo años. Un saludo muy especial allá en Cantón Montenegro. Que la pase muy, pero muy bonito. Que tenga una bonita, pero bonita tarde. Felicidades, saludos en Montenegro, en El Pinar. Farmacia San Romero les saluda y les desea la mejor de las tardes, que la pasen de lo mejor. Feliz tarde con mucho calor.

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6: Gracias, saludos, muy buenas tardes, un saludo especial siempre para todos nuestros buenos amigos de parte de Artimed, acabados y accesorios para interiores. Quiero enviar un saludo especial para todos nuestros buenos amigos que están disfrutando de la padrísima del día. Una feliz tarde, saludos para René Hernández. Sí, René Hernández me dice un saludo muy, pero muy especial, saludos de parte de su hijo Julio Hernández, que están disfrutando de la padrísima del día. Un saludo especial allá por Colonia Belén. Saludos especiales también para Alfredo Sanabria, que está disfrutando con Vicky, con la niña Magdalena, deseando que tengan la mejor de las tardes. Un saludo muy especial para Gloria y para Elías, que están a esta hora escuchando ahí en Brisa del Sur. Saludos ahí para la niña Berta, que la pase muy bien, y para don José Antonio, que siempre está en sintonía. Saludos especiales para Víctor y para Lisette, que están disfrutando de la padrísima del dial. Un saludo especial para todos los amigos, deseando que la pasen muy, pero muy bien. A Estuardo García en Barrio La Suiza, saludos a la niña María Umaña, que está en Nueva York escuchando la padrísima del dial. A la niña María Domitila, que está ahí por el sitio disfrutando de la padrísima. A don Jaime Castro allá por Cleveland, saludos especiales para don Jaime y para la niña Irma, deseando que tengan una bonita, pero bonita tarde, que la pasen de lo mejor. Saludos especiales también de parte de Irmita y de parte también de la tía Alicia. Les envío un saludo muy especial ahí para la niña Miriam, Un saludo muy especial a la niña Miriam Valle, a la niña Blanquita Duarte, que tengan una bonita pero bonita tarde, dice. Saludos especiales a la niña Rosa Lidia, a la niña María Adela, saludos y la mejor de las tardes. También para Silvita Lemus, saludos especiales para Oscar David y para Doris, la mejor de las tardes allá por Miami, que la pasen muy pero muy bien. Para Milcar y para Don Amado, póngame el aguacate a Don Amado, me dice Irmita, y para todos los amigos, que tengan la mejor de las tardes y que la pasen muy pero muy bien. Un saludo muy especial también para Rita y para todos los amigos que siempre nos aprecian y nos quieren mucho, tanto a mi mami como a mí, dice Irmita, y también a su esposo Alex. Saludos, que la pasen de lo mejor, ya viene de mañana en 8 días. Esta es la historia de un delincuente, de un pícaro. Y el dueto América escribió esta canción bonita.

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1: Gracias, un saludo muy especial para don Napoleón Martínez, que disfruta de la padrísima del dial. Saludos ahí por la barra, que la pase muy bien, y a don Héctor Martínez, que estén disfrutando de la padrísima del dial. Saludos, Manuel, a la niña Rina y en Colonia San Luis, deseando que tenga la mejor de las tardes. Dígale que de parte de Carolina y de parte de Milton, sus compadres, le desean que tenga una bonita tarde. Siempre que pasamos por ahí está todo volumen la Campirana. Un saludo muy pero muy bonito. Saludos para Erika y para Evelyn, que están disfrutando de la padrísima allá en San Jerónimo. Saludos especiales, ahí está Esther y está Susana, quien envía un saludo muy pero muy especial. Un saludo para Susi, que la pase bonito y que estén disfrutando de la padrísima del dial. Saludos de mañana en 8 días. Ay, ay, ay, tía Alicia, a saber dónde andarán. Las 4:46, estamos gracias a Artimed, acabados y accesorios para interiores.

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1: Gracias, saludos a todos nuestros buenos amigos que disfrutan de la padrísima del dial. Un saludo muy especial para nuestro querido José Magaña, que está disfrutando de la padrísima del dial. Saludos también para Carlitos Magaña, allá por North Carolina, que la pase muy bien ahí, que disculpe que no le pude contestar la llamada, pero estaba anotando unos cumpleañeros para el día de mañana. Saludos, Manuel, para Magali Hernández, que disfruta con Guillermo Hernández a esta hora a través de la padrísima. Un saludo muy especial, un saludo, gracias por el saludo, dice la niña María Adela, a ti Alicia y a Irmita, muchísimas gracias y que la pasen muy pero muy bien. Saludos para Neri, que está disfrutando de la padrísima del día ahí por Agua Fría. Vamos a complacer a Estuardo, que la pase bonito, nuestro buen amigo en barrio La Suiza. No se olvide que estamos gracias a Artimed, acabados y accesorios para interiores. Las 4:49.

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1: Gracias, saludos amigos de parte de Artimed Acabados y Accesorios para Interiores. Un saludo especial a todos nuestros buenos amigos que están disfrutando. Saludos para Rudy Ramos, que disfruta la padrísima del dial. Un saludo muy especial para todos los amigos de Nueva Concepción, Chalatenango. Saludos allá por Plan del Aguacate. Un saludo muy especial ahí para Adancito y para Yamilet, que están disfrutando de la padrísima del dial. Saludos y que la pasen bonito. Un saludo muy especial para don Octavio Manuel, aquí estamos escuchando en Cantón Tecomapa, la padrísima del dial. Saludos, le voy a quedar un... pues que el espacio ya no me queda, digamos, espacio, pero porque tengo varias canciones, pero vamos a ver si después de las 5:30 por ahí nosotros complacemos. Gracias, por supuesto, Artimed, acabados y accesorios para interiores. 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Artimed y estas bonitas canciones.

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Vamos con más de los éxitos. Gracias, Artimet. 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Un saludo muy especial también, dice Oscar David, para la tía Alicia. Muchísimas gracias por los saludos. Feliz viaje para la tía Alicia, me dice Oscar David y Doris. Que les vaya muy, pero muy bien ya la próxima semana. Lo vamos a tener por aquí. Qué bueno, un gusto saludarles. Esperando que todo les salga muy, pero muy bien. Así es que de parte de Oscar David y de parte de Doris, para Irmita, para Alex y para la tía Alicia, que les vaya bonito y que la pasen de lo mejor. Destino traicionero me solicitaron. Así es que hay un saludo muy especial para quienes están disfrutando en el quebracho.

0: 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Ya continuamos con nuestra música.
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8: Bueno, estamos a las 17 horas con 11 minutos a través de la Padrísima del Día. Los próximos 15 minutos, Vicente Fernández es presentado gracias a El Indio con las canciones más bonitas del ídolo de Huentitlán. ¿Sí? O Huentitlán. Saludos, amigos, de parte del Indio. Que tengan la mejor de las tardes. Un saludo para nuestros agricultores, ganaderos. De parte del Indio.

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1: El Indio Mundialista le informa que Francia ganó 2-0 y eliminó a Marruecos del Mundial. Mañana juega España contra Bélgica a las 13 horas, hora del Salvador, 1:00 p.m. Y hay más partidos también de los cuartos. España se enfrenta a Bélgica el día de mañana, pero el sábado hay 2 partidos. A las 3:00 p.m, Noruega se va a enfrentar a Inglaterra y Argentina de Messi lo va a hacer frente a Suiza. Una información de parte de El Indio Mundialista que saluda a todos nuestros buenos amigos que están disfrutando de la padrísima del dial. Un saludo especial y un feliz atardecer para todos los amigos de Cantón La Joya, a todas sus amistades y familia de parte de la niña María Umaña, para quienes están en las hamacas disfrutando la padrísima. Muchas gracias, un saludo muy pero muy especial para todos los amigos de Cantón La Joya. Estamos gracias a El Indio. Las 5:20 p.m.

0: Estamos gracias a El Indio con saludos para todos nuestros buenos amigos que disfrutan de la padrísima del dial en San Diego. Un saludo muy, pero muy especial para todos los amigos de Caserío San Diego, Cantón Las Piedras. Un saludo especial ahí para la niña Alba.
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Gracias, saludos especiales para Rosibel, que está disfrutando de la padrísima del dial con Ilcia. Un saludo muy, pero muy especial ahí. Le envían un saludo muy especial. Aquí estamos disfrutando con Rafael y con Marco. Deseamos que la pasen muy, pero muy bien todos nuestros buenos amigos que están disfrutando allá por el chiste. Gracias, saludos especiales para Sandra y para Odalis, que están en Colonia Nueva San Luis. Ahí está Glenda y está también... ¿Quién me dijo? Vamos a ver. Glenda y Ruth, un saludo especial y bonito y que la pasen de lo mejor. Un saludo muy especial para Ileana Ruiz, que está disfrutando de la padrísima del dial. Saludos, que la pase muy bien, qué bonito programa, gracias a El Indio. Saludos de parte del Indio para todos los amigos constructores, deseándoles que tengan la mejor de las tardes. Saludábamos también a nuestros agricultores y a nuestros ganaderos, a los agricultores. La canícula aparentemente termina el 12 de julio, según el Ministerio de Agricultura y Ganadería. Esperamos que así sea, porque es necesario la lluvia. Se ven algunas milpitas ya quemadas, que ya no se recuperan. Así es que vaya un saludo muy, pero muy especial. Salúdeme, Manuel, a mi hijo René Antonio Martínez, deseando que tenga una bonita tarde. A René Antonio Martínez Esteves, allá en el Chahuite, de parte de su mamá, que lo quiere mucho y que siempre lo lleve en su corazón. Y que muy pronto va a tener el gusto de pegarle un fuerte abrazo y decirle cuánto lo quiere. Dice, un saludo especial de parte del Indio para nuestros buenos amigos del Panal, el Carmen, el Chahuite. Un saludo especial a los amigos de la frontera, a los amigos del Roble, buenas tardes. De parte del Indio, el saludo especial.

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7: 5:40 p.m.
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7: Saludos amigos, ¿qué tal? Buenas tardes, de parte de Ferretería Difersa, distribuidora ferretera salvadoreña. Programa que patrocina don Orlando Flores. Queremos saludarle y queremos desearle una bonita una bonita tarde para todos nuestros buenos amigos. 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Queremos desearles una bonita tarde para nuestros amigos que ya descansan después de un día de mucho trabajo. Gracias a Difersa, que hay 15 minutos con bonitas canciones.

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1: Queremos desearle una bonita tarde de parte de Difersa. 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
1: Queremos desearle una bonita pero bonita tarde a todos nuestros clientes, amigos, deseándoles que estén pasando la mejor de las tardes. 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Es una de las canciones para complacer a los amigos de Cantón Montenegro. Gracias a Difersa.

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1: Queremos enviar un saludo muy especial a don Apolonio, me dicen, de cariño le dicen Polo. Un saludo muy especial de parte de María Aguirre y de parte de Dulce Aguirre. Que la pasen muy, pero muy bien con la padrísima del dial. Saludos especiales para la familia Jerónimo que está disfrutando de la padrísima del dial ahí en Brisa del Norte. Gracias, saludos. Aquí vamos a caminar al parque de la familia, pero con nuestros audífonos y escuchando el programa de Difersa. Distribuidora Ferretera Salvadoreña, un saludo muy especial para nuestro buen amigo, para Alex y para Raúl, que están disfrutando de la Campirana aquí en Barrio Las Flores. Saludos de parte de Irma para su amiga Ani Galdames, que tenga una excelente y bonita tarde. Saludos para mi hermana, dice Dina Maldonado, y a Magdalena Maldonado. También saludos para mi mamá Elia Rivera y a mi amiga Ani, deseando que tengan una feliz tarde. También saludos para don Enrique Castro, que tenga una bonita tarde. Saludos de parte de Melina Maldonado. Y cuando pueda me pone una canción de Álvaro Torres. Un saludo muy, pero muy especial de Álvaro Torres y de Dayana. Un saludo especial a Milcar, me dice, ojalá que si va a pasar lo del mundial pasado, Francia y Argentina, que no vayan a favorecer a Argentina, dice Amílcar Lemus desde Maryland. Un saludo especial, pero le voy a decir algo, impresionante el cariño que le tiene la gente. Allá me dijo una amiga, si me vas a venir a hablar mal de Messi, no me volvás a dirigir la palabra, me dijo. Así es que, por conservar la amistad, me tocó quedarme callado. Así es que vaya un saludo muy especial para toda la afición en el mundo entero del mundial, para los que le van a Francia, para los que le van a España y para los que le van a Argentina. Un saludo especial de parte de Difersa, distribuidora ferretera salvadoreña. Esta noche.

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